0: Información del ámbito internacional, el gobierno de Francia convocó a un gabinete de crisis por las protestas estudiantiles, casi 2.000 detenidos. El ministro de Educación dispuso el cierre preventivo de 400 establecimientos en la modalidad que sea virtual. El pronóstico del tiempo nos indica para lo que resta de la noche un cielo parcialmente cubierto, viento del cuadrante sudeste. 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

0: 20 minutos pasan de la hora 21. Una noche hermosa que tenemos en la provincia de San Juan. Hay que estar atentos porque mañana cambia, cambia el clima y vamos a tener viento del cuadrante norte-noroeste. Y sí, tendremos que acostumbrarnos bien esta primavera, así, con mezcla de viento, temperaturas variables, no podemos terminar de guardar aquellas camperas porque, bueno, hay pronóstico de cambio de temperaturas y para el próximo lunes tendremos una máxima de 18 grados. Ahí se dan cuenta cómo estaremos de revolucionados con respecto al clima. Yo siempre digo que mientras el alma esté en el cuerpo, todo es posible en esta vida. Y hay que ponerle fuerza simplemente a los proyectos, aquello que uno quiere todavía hacer. Y todavía estás a tiempo, no importa cuánto hayas perdido, ni cuántas veces la vida te haya obligado a empezar de nuevo. Mientras tengas un sueño en el corazón y todavía estás a tiempo. No llegaste tarde. Simplemente estás en camino, tu propio camino, tu propio ritmo, tu propia rutina. Y recuerda que no necesitas volver a ser quien fuiste, solo necesitas atreverte a descubrir quién puedes todavía llegar a ser. Hay tantas cosas que uno dice, se mira al espejo y dice, no, ya está, no, ya fue, no, nunca ya fue. Todo puede ser y todo puede suceder. Simplemente hay que proponérselo. Nos vamos al encuentro de los datos del tiempo, que es presentado por...
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0: Contarles que la temperatura en nuestra provincia es 17 grados 6 décimas con un cielo algo nublado, humedad 46%, presión 947 hectopascales, viento del cuadrante sur a razón de 8 kilómetros por hora. 17 grados 6 décimas es la temperatura que tenemos en la provincia de San Juan.
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0: 35 minutos pasan de la hora 21. Para aquellos que ya están volviendo de sus lugares de trabajo, para gente que de alguna forma va cerrando las persianas de este día laboral primero de octubre. Bueno, dice que los primeros días, o al menos el primero de cada mes, uno debe desear, y el propósito que tiene, y pedirle a Dios, por supuesto, para aquellos que creen en Dios y la Virgen, y aquellos que creen en el universo, y bueno, de la forma que cada uno crea. Hay que tener esas peticiones y desearse y desear cómo va a ser este mes, con propósitos, con anhelos, con cosas positivas, con salud. Que este mes de agosto, septiembre ha sido terrible. Qué manera de ver personas enfermas con neumonías y con resfríos y estos bruscos cambios de temperatura. Hoy ya estamos con tiempos de alergias, que todavía no se estabiliza el clima, y bueno, es consecuencia de lo mismo. A veces te dicen los profesionales, esta es consecuencia de que ustedes no hacen caso, no van y se colocan la vacuna, entonces puede contrarrestar todo o cualquier virus que pueda aparecer, que es propio de la temporada. Pero bueno, cada uno toma sus decisiones, algunos sí, otros no, y por esa misma razón han habido tantas enfermedades, por favor. Entonces, que sea este mes lleno de bendiciones, para todos los hogares de ustedes, de salud principalmente, y de bienestar. Porque si uno tiene tranquilo el alma, creo que puede tolerar muchas cosas que a veces en la vida misma van sucediendo de forma rutinaria. Y el propósito se lo tiene que poner uno también, de buscar la forma de ser feliz. Claro que sí, buscar. Hay tantas cosas que son simples, cotidianas, y que nos hacen feliz. El hecho de poder amanecer, respirar, el hecho de poder caminar. Claro, nosotros estamos acostumbrados a todo lo cotidiano, pero hay gente que le cuesta el caminar, el transitar y un montón, y todo eso es quizás rutinario para nosotros, pero hay que saber dar gracias a Dios por todo y cada uno de los momentos. ¿Nos vamos al clásico latino, les parece? Llega un clásico, lo hace este español que en un momento dijo, me bajo del escenario, no pudo con su genio. Estamos hablando de Django.
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Y con la música de Porchetto nos vamos. Nos volveremos a reencontrar, si Dios así lo quiere, mañana a partir de la hora 20. Esperando que tengan un resto de noche fabuloso y a ponerse una camperita. Bajo la coordinación general de Leonor Camisay, que les habla Roxana Reinova. Nos reencontramos mañana a partir de la hora 20. Ya viene sentido común. Gracias, chao.

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1: 12 de la noche, 29 minutos, hay 9 grados, 2 décimas de temperatura en la ciudad, el cielo está despejado en esta noche, el pronóstico anticipa buen tiempo para este viernes, con cielo algo nublado, 9 grados de mínima y una máxima de 17. El fin de semana, mañana sábado, se esperan tormentas por la madrugada, la mañana y la tarde, 11 grados de mínima, máxima de 18, y el domingo buenas condiciones, mínima de 10 grados, máxima de 20.

clásicos en Aspen Night cuando faltan 4 minutos para la 1 de la mañana en todo el país con Four Non-Blondes. WhatsApp. Hasta acá te acompañamos en este tramo de este viernes 2 de octubre con la mejor música del mundo en la radio de los clásicos. Nico Borowski está en los controles. Yo soy Pablo Rojas. Quédate en la trasnoche de Aspen disfrutando las mejores canciones. Nos reencontramos hoy a las 19 para cerrar juntos la semana con los clásicos de viernes. 9 grados o 2 décimas la temperatura en la ciudad a esta hora de la madrugada. El pronóstico para hoy anticipa buenas condiciones con máxima de 17 grados. Chris de Burgh en el final de Aspen Night. The Lady in Red. Que disfrutes este viernes. Nos reencontramos a las 7 de la tarde. Chau.

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En el despertador para los de las 6, muy buenos días, bienvenidos. 4 minutos pasaron de esta nueva hora, 4 minutos pasaron de esta nueva edición de Aspen Express. Ya está amaneciendo en este viernes 2 de octubre de 2026. Escuchabas a The Ramones, Baby, I Love You. Está Enrique Iglesias en la operación técnica. Soy Fede Benítez, una mañana fresca, 7 grados 7 décimas, la temperatura actual en Buenos Aires, el cielo totalmente despejado, la humedad 92%, después te cuento qué dice el pronóstico para hoy y para el primer fin de semana del mes de octubre. En minutos Iván Nedoc también con la información del tránsito.

Clásicos en la mañana del viernes en Aspen 102.3 OMD Pandora's Box. 6 de la mañana, 12 minutos, repasamos los datos del tiempo en Buenos Aires. Ya amaneció en este viernes 2 de octubre, el cielo está totalmente despejado sobre la ciudad. La temperatura actual 7 grados 7, una mañana para abrigarse, no tan primaveral, con una humedad del 92% en este momento. Y el pronóstico, que no habla de lluvias para hoy viernes, sino de cielo mayormente nublado a partir de la tarde, con una máxima estimada en 17 grados. Los títulos, lo que tenés que saber en el comienzo de esta jornada: el presidente Milei dijo en París que se viene el mejor año de la historia, pero para 2028. El gobierno apela a la paciencia del electorado para que apuesten por la reelección. Dijo que el momento de invertir en el país, en Argentina, es ahora, y reiteró que tienen una bazuca para desalentar cualquier atisbo de presión cambiaria. Pasamos ahora al coloquio de IDEA. La Libertad Avanza llevó su interna a este coloquio. Milei pateó la reforma previsional para 2028 y Bullrich presentó su propuesta. Otro de los temas: la recaudación de impuestos creció cerca del 4% real en el mes de septiembre, esto impulsado por ganancias y retenciones. Finalmente, hablamos de Fórmula 1. Este fin de semana, Gran Premio de Bahrein, otro gran fin de semana con este Gran Premio, la 16ª fecha del Campeonato Mundial en la temporada 2026 y la 34ª carrera de Franco Colapinto en Alpine. Hoy y mañana las prácticas, el domingo la carrera. En la práctica de hoy, Colapinto quedó en el lugar número 22. Seguimos con la música.

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0: 89.3 Daryl Hall y John Oates, Kiss on My List.
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0: Y si estás por salir hoy, abrigate. A las 6:30 de la mañana tenemos 5 grados 6 décimas de sensación térmica en Buenos Aires, 6 grados 5 la temperatura. La humedad 91%, el cielo totalmente despejado, ya amaneció en este viernes y el pronóstico habla de cielo mayormente nublado para la tarde, nada de lluvias, una máxima estimada en 17 grados. ¿Qué va a pasar el fin de semana? Mañana sábado, lluvias durante todo el día. Mínima 11, máxima 18. El domingo, mejora. Ya sin lluvias, cielo parcialmente nublado, mínima 10, máxima 20 grados.

clásicos en la mañana de este viernes en Aspen 102.3. Robbie Williams, Rock DJ. Y ayer comenzaron las presentaciones de Robbie Williams en Buenos Aires, en el Movistar Arena, con su Britpop Tour 2026. Ayer, hoy y pasado mañana, todo agotado. Robbie Williams con su Britpop Tour 2026. 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
1: 15 minutos para las 7 en esta mañana, 6 grados 5 décimas la temperatura en Buenos Aires, humedad 91%, el cielo despejado sobre la ciudad, y además de abrigarte tenés que saber qué pasa con el tránsito, qué ocurre allá afuera, y por eso estamos ya en contacto con Iván Nedoc. Iván, buen día.
2: Buen día, Fede, para vos, buen día para todos. Con tránsito que se va cargando en cuanto a accesos a la ciudad de Buenos Aires, con algunas demoras en la General Paz, que está muy lenta desde la zona de Mataderos hasta Liniers, mano al río. Hubo un incidente además, un choque entre un auto y una moto, altura Goleta a Santa Cruz, así que precaución a quienes estén circulando por allí. En la autopista 25 de mayo, altura Urquiza, mano hacia el oeste, hubo un choque entre un auto y una moto. También tenemos un reporte de corte parcial por operativo de SAME. Se va cargando para Americana, la autopista del oeste, también la conexión Richeri de Lepiane. En la ciudad de Malavia, entre Castillo y Loyola, un choque entre una camioneta y varios vehículos estacionados. También tenemos una restricción en la zona. Trenes subte premetro funcionando sin grandes problemas. En 30 minutos actualizamos la información.
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En la mañana del viernes, escuchás Aspen 102.3, pasa la música de Murray Head, One Night in Bangkok. 2 minutos quedan para las 7 y cerramos esta primera hora de Aspen Express, compartiendo ahora la música de Paul McCartney, Hope of Deliverance, en Aspen 102.3.

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1: 7:02, la temperatura en Buenos Aires, 6 grados 5 décimas. Convocaron a una nueva marcha federal universitaria frente al Congreso. Será el próximo 15 de octubre a 1:30 de la tarde. El reclamo apunta al presupuesto 2027 y al cumplimiento de la ley del sector. Fútbol Copa Argentina. Platense eliminó a Estudiantes y es semifinalista. El Calamar venció 1-0 al Pincha por los cuartos de final del torneo en el Estadio de Defensa y Justicia. La semifinal será frente a Atlético Tucumán por primera vez en su historia. 6 grados 5 décimas la temperatura en Buenos Aires, 5 grados 6 la sensación térmica, humedad 91%. El cielo está despejado.
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1: Suena el despertador para los de las 7. Muy buenos días, bienvenidos. Comenzamos a recorrer esta nueva hora de clásicos. Hora que comienza con Simple Minds, Alive and Kicking, en Aspen 102.3.

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0: todos los clásicos en la mañana de este viernes en Aspen 102.3. Barry White, Can't Get Enough of Your Love, Babe.
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0: 7:15 en esta mañana, 6 grados 5 décimas la temperatura en Buenos Aires, 5 grados 6 la sensación térmica, el cielo totalmente despejado y el tránsito a esta hora, ¿cómo está, Iván?
2: Bueno, con demoras para enlazar Perito Moreno y de Lepiane con la General Paz, mano hacia el centro. General Paz muy cargada hasta la zona de Parque Chacabuco, con tránsito intenso también en en la 25 de mayo, como veníamos diciendo, y en Panamericana, para quienes vengan desde el norte, se siente la congestión desde Ruta 197 hasta Camino Buenaire, en la autopista del oeste desde Ituzaingó, y en la conexión de Richeri con Lepiane también tenemos algo de demora, como es habitual a esta hora. El resto de los accesos con tránsito, dentro de todo tranquilo en este viernes, sin grandes complicaciones. Se va cargando de a poco el centro, el Bajo Porteño y las principales avenidas de la ciudad. Hubo un choque más temprano que está dejando todavía una restricción parcial de tránsito en la 25 de mayo, como veníamos diciendo, a la altura de Urquiza, pero mano hacia el oeste, así que precaución también en este sentido porque hay algunas complicaciones. También tenemos un reporte de choque en la madrugada en Malavia entre Castillo y Loyola. Allí una camioneta impactó contra varios vehículos estacionados. En cuanto a los servicios, trenes, subtes, premetro, continúan funcionando sin grandes problemas en esta mañana. En 30 minutos actualizamos todo lo que pasa.
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Clásicos en Aspen 102.3, la música de Jimmy Cliff, I Can See Clearly Now. 7:24 en esta mañana, 6 grados 8 décimas la temperatura en Buenos Aires. En minutos, la información del tránsito. Ahora, Simple Red, If You Don't Know Me By Now.

0: Todos los clásicos en este viernes en Aspen 102.3. Escuchabas a America, You Can Do Magic.
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0: 7 de la mañana, 32 minutos y una mañana para abrigarse. 6 grados 8 décimas la temperatura actual en Buenos Aires. La sensación térmica 5 grados 9. La humedad 90%. El cielo ahora totalmente despejado. Y el pronóstico indica para hoy cielo algo nublado por la mañana, mayormente nublado hacia la tarde. Nada de lluvias en este viernes y una máxima estimada en 17 grados. Donde sí está lloviendo, una lluvia débil en esta mañana, es en Neuquén, con 10 grados 6 décimas de temperatura, la humedad 83% y un pronóstico para hoy viernes que habla de tormentas para toda la jornada. La máxima prevista para hoy en Neuquén, 20 grados. Un gran saludo para nuestros amigos allí que nos escuchan a través del 107.9.

Te acompañamos en la mañana de este viernes 2 de octubre de 2026 con los clásicos, por supuesto, en Aspen 102.3, Pet Shop Boys, Heart, cuando faltan 20 minutos para las 8 en esta mañana. Y hablamos del dólar, la cotización del dólar oficial minorista en el comienzo de esta jornada, 1.486 pesos con 11 para la compra, 1.539 con 87 para la venta. En el segmento mayorista, 1.523 pesos y el dólar blue, 1.535 pesos para la compra y 1.555 para la venta.

0: y 15 minutos para las 8 en esta mañana. 5 grados 9 décimas la sensación térmica en Buenos Aires. El cielo totalmente despejado y es momento de actualizar la información del tránsito. Momento de Iván Nedoc.
1: Y seguimos con demoras para enlazar a Perito Moreno de Lepiane con la 25 de mayo. Mano al centro hasta Parque Chacabuco y altura Urquiza, sentido hacia el oeste, hubo un incidente con un motociclista involucrado. Está dejando todavía una restricción parcial de tránsito, así que precaución a quienes circulen por allí. Con demoras también en la General Paz, Mano al Río, Panamericana cargada entre la ruta 197 y 202, desde Ituzaingó y Autopista del Oeste, y también con tránsito intenso en los cruces de los puentes La Noria y Puente Pueyrredón, mano a Capital. Choque en Corrientes y Coronel Pringles, una persona fue embestida por un auto y un operativo del SAME y un corte parcial también en el lugar. En cuanto a servicios, atención, hay complicaciones en el tren Mitre. El ramal Tigre está limitado entre Retiro y Victoria por problemas técnicos. El tren Roca, ramales Corn, Ezeiza y Bosque de Temperley con demoras por un incidente en Lanús. El resto de los servicios a esta hora sin problemas. En 30 minutos actualizamos todo lo que pase.
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102.3 Human League, Don't You Want Me, y escuchanos donde quieras, desde nuestra página web. 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Cerramos esta hora de Aspen Express con Duran Duran, Reach Up for the Sun.

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1: 8 de la mañana, 2 minutos. La temperatura en Buenos Aires, 6 grados, 8 décimas. Terminó la misión del Fondo Monetario Internacional, finalizó la visita a la Argentina tras más de una semana de reuniones con funcionarios para avanzar con la tercera revisión del programa. Ahora resta cerrar el acuerdo con el staff y la posterior aprobación del directorio que permitiría habilitar un desembolso cercano a los 900 millones de dólares. Internacional, Brasil, a última hora Bolsonaro se bajó del debate presidencial. El senador y candidato canceló su asistencia al debate electoral que se realizaría ayer, el último, antes de los comicios del próximo domingo y al que ya tenía previsto no asistir el mandatario Luis Inácio Lula da Silva. 6 grados 8 décimas la temperatura en Buenos Aires, 5 grados 9 la sensación térmica, humedad 90%, el cielo está despejado.
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Comenzamos a viajar por esta hora exclusiva Smiles en Aspen 102.3, en este caso con la música de Soul Asylum, Runaway Train, 8 de la mañana, 7 minutos, y si estás listo para una escapada rápida con Smiles, aprovecha esta semana de promociones. 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Seguimos ahora con George Michael. En esta hora exclusiva Smiles, Kissing a Fool, en Aspen 102.3.

0: 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Estamos recorriendo esta hora exclusiva Smiles. Escuchabas a Gotye, Somebody That I Used to Know.
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0: 8:16 en esta mañana, subió un poco la temperatura, 10 grados 3 décimas la actual, la humedad 81%, el cielo ligeramente nublado y el tránsito a esta hora, ¿cómo está, Iván?
2: Bueno, en cuanto a acceso, Fede, tenemos buena marcha en Panamericana, solo algo de congestión a la altura Camino Buen Aire, Mano Capital, con tránsito algo intenso, altura Ciudadela en la autopista del Oeste, también cargada la General Paz, Mano al Río, Perito Moreno y de Lepeane hacia la 25 de mayo también con tránsito bastante intenso, con algunos incidentes complicando la circulación en la ciudad de Federico Lacroze, Ciudad de la Paz, un choque entre un camión y un auto, hay una restricción parcial de tránsito en la zona, también un corte parcial en Directorio y Avenida La Plata, entre auto y una moto, un incidente allí que está complicando también el tránsito en la zona. En cuanto a los servicios, siguen las complicaciones en los trenes. El tren Mitre Ramal Tigre está operando con algunas demoras, estuvo haciéndolo de manera limitada, ya recorre su justamente recorrido completo, lo hace entre cabeceras, pero como dijimos, con algunos retrasos por problemas técnicos en el Ramal Tigre. Y también complicaciones en el tren Roca, Ramales Corn, Ezeiza y Bosques vía Temperley por un incidente en Lanús. El resto de los trenes, los subtes y el premetro, por el momento sin problemas. En 30 minutos actualizamos todo lo que pasa.
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1: 8:32 en la mañana de este viernes 2 de octubre de 2026, una mañana fresca, con solcito pero fresca, 10 grados 3, la temperatura actual en Buenos Aires, la humedad 81%, el cielo ligeramente nublado y el pronóstico para hoy indica cielo mayormente nublado a partir de la tarde, sin lluvias en este viernes, con una máxima estimada en 17 grados. Mañana sábado, tormentas aisladas por la madrugada. Lo mismo por la mañana, también hacia la tarde, mejorando recién por la noche, con cielo parcialmente nublado. La mínima 12, la máxima 16, y para el domingo no hay lluvias y sube la temperatura, con cielo parcialmente nublado, mínima 11, máxima estimada 21 grados.

hermoso por esta hora, exclusiva Smiles en Aspen 102.3 de Depeche Mode, Enjoy the Silence. 20 minutos se quedan para las 9 en esta mañana. 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Seguimos ahora con Alex Warren, Ordinary.

0: Exclusiva Smiles en Aspen 102.3 de Cult Revolution.
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0: 12 minutos para las 9 en esta mañana, 10 grados 3 décimas.
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Un minuto pasó ya de la hora 9 en todo el país. Ahí el sonido de los Ace of Base. Amigos, vamos a presentarles una edición especial de 60 minutos de la primera edición de Informe Líder. Hoy día viernes 2 de octubre de 2026. Voy a acompañarlos durante los próximos 60 minutos para conocer algunas de las cosas importantes que necesitamos saber a esta hora de la mañana y para comenzar una información sumamente importante teniendo en cuenta el pronóstico que tenemos para el día de hoy en la ciudad de San Juan. Vamos a aprovecharnos de eso para contarles antes de, bueno, para hacer la antesala de esta noticia que quiero comentarles. 11 grados 5 décimas la actual temperatura, con el cielo ligeramente nublado, la humedad es del 60%, presión 939 decimal 4 hectopascales, el viento es del sector norte a 6 kilómetros por hora, 31 la máxima probable para el día de hoy. Recuerden, hay pronóstico de viento sonda, será norte durante la mañana y posteriormente va a escalar en intensidad hasta llegar a los 78 kilómetros por hora, algunas ráfagas en horas de la noche, pero el viento va a estar presente durante todo el día con ráfagas de hasta 69 kilómetros por hora durante la tarde. Así que a tener en cuenta es el pronóstico. Esto mantiene a la provincia bajo alerta naranja. Atención con este detalle que brinda el Servicio Meteorológico Nacional. Es alerta amarilla en horas de la tarde, alerta naranja en horas de la mañana. Así es que atentos, atentos, y será alerta amarilla durante la madrugada del sábado. Todo esto a propósito de la ocurrencia de viento sonda en esta parte y así las cosas, ya han comenzado a tomarse medidas en la provincia de manera preventiva. Atención con este anuncio, el Ministerio de Educación de San Juan informó la suspensión de la actividad escolar a partir de la hora 13 de este viernes 2 de octubre debido a la alerta emitido por el Servicio Meteorológico Nacional y ante la recomendación de la Dirección de Protección Civil por las condiciones de viento sonda que están previstas para esta jornada. La medida tiene carácter preventivo y alcanza a todos los niveles y modalidades educativas de la provincia. Quedan comprendidos los turnos interturno, tarde, vespertino y noche. Desde Educación aclararon que los estudiantes que concurren durante el turno de mañana no deben ser retirados antes del horario habitual. En el caso de las escuelas con jornada completa, se indicó que los alumnos recibirán el almuerzo previsto antes de finalizar sus actividades. También se suspenden los llamados docentes. La disposición alcanza a los llamados para cubrir cargos docentes y horas cátedra que estaban previstos para los turnos afectados por la suspensión. Estos llamados quedarán anulados y, según informó el ministerio, los directivos deberán generarlos nuevamente cuando corresponda. Además, las autoridades educativas recordaron a directivos y docentes que ante la situación meteorológica se activa el plan de contingencia que se establece por resolución 12.277 de 2024 emanada por el Ministerio de Educación. La suspensión fue dispuesta luego de la alerta meteorológica y como medida preventiva frente al incremento previsto en la intensidad del viento durante este viernes. El pronóstico para la jornada anticipa viento del sector norte durante la mañana y luego del oeste con ráfagas que podrían alcanzar entre 70 y 78 kilómetros por hora. Durante la noche, además de un marcado ascenso de la temperatura con una máxima probable estimada en 31 grados. El Ministerio de Educación señaló que continuará monitoreando la evolución de las condiciones meteorológicas y que cualquier modificación o nueva medida será comunicada oficialmente. Así es que, información sumamente importante, papás, mamás, las clases se suspenden a partir de la hora 13, mientras el desarrollo de las mismas en horario de mañana es completamente normal y dijeron que no deberán ser retirados los chicos en horario de mañana antes de la finalización de la jornada habitual. Así es que ellos van a tener clases normales, tienen clases normales, pero ya a partir de la hora 13 en todos los turnos y en todas las modalidades se suspende la actividad escolar en toda la provincia de San Juan.

amarilla se mantiene durante la madrugada con vientos del sector sureste, 12 grados de mínima, 26 de temperatura máxima probable. Para el día domingo, cielo parcialmente nublado, mínima 13, máxima 24. Y para el día lunes, cielo mayormente nublado, mínima 10, máxima 24 grados, de acuerdo a lo que informa y pronostica el Servicio Meteorológico Nacional. Coordinación y producción general, Leonor Camisay. Soy Marcelo Icazati y me quedo con ustedes por 60 minutos en esta edición especial de una hora del Informe Líder, primera edición.

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13: Bueno, desde hace algunas semanas atrás una preocupante noticia tiene en vilo a un sector de la población en Argentina y por supuesto que San Juan no es la excepción. La preocupación por la falta de un medicamento esencial para las personas con Parkinson comenzó a encender señales de alerta en la provincia. Desde la Asociación Civil Unidos por Parkinson advirtieron que aunque la provincia todavía no atraviesa un desabastecimiento total, ya comenzaron a registrarse dificultades para conseguir Levocar, uno de los fármacos utilizados en el tratamiento de la enfermedad. Elsa Garro, presidente de la Asociación Civil Unidos por Parkinson, dijo que el problema ya se presenta con fuerza en distintos puntos del país y que la preocupación creció luego de conocerse que la provisión del medicamento podría comenzar a regularizarse recién en marzo de 2027. Levocar es un medicamento elaborado a base de levodopa y carbidopa, combinación utilizada para el tratamiento de la enfermedad de Parkinson.

Los registros de ANMAT identifican a Pfizer como titular del Evocar, mientras que otros laboratorios producen alternativas con los mismos principios activos como Parquinel de Bagó. Garro señaló que la situación provincial aún no llegó a un semáforo en rojo, aunque aseguró que existen indicios que encienden la preocupación en la asociación. Sin embargo, relató que durante septiembre había consultado con una farmacia que trabaja directamente con Pfizer y que en ese momento Levocar ingresaba con normalidad. Cuando volvió a comunicarse esta semana, la respuesta cambió. Tenían falta total. Ahí fue nuestro clic para alarmarnos, dijo ella, porque si una farmacia que trabajaba o que trabaja directamente con el laboratorio no la tiene, es para tratar de prevenir que no haya desabastecimiento en San Juan. Según explicó, muchas otras farmacias de la provincia reciben medicamentos a través de droguerías, por lo que todavía puede existir stock disponible en distintos puntos. A la reducción en la disponibilidad se suma otro fenómeno que genera mucha preocupación: pacientes que compran más cajas de las necesarias por temor a quedarse sin medicación. Garro explicó que Parquinel, producido por Laboratorio Bagó, continúa disponible y contiene también levodopa y carbidopa. El laboratorio confirma que sus presentaciones contienen ambas drogas y están indicadas para el tratamiento del síndrome parkinsoniano. La referente aseguró que algunas personas comenzaron a adquirir varias unidades cuando encuentran disponibilidad. El que tiene dinero compra 3 cajas en una farmacia o 2 en otra, entonces quita la posibilidad al otro de conseguirlo por acopiarse por temor a que después falte. Garro remarcó que la preocupación no pasa solamente por la disponibilidad de una marca comercial, sino por la necesidad de que los pacientes mantengan de manera continua el tratamiento indicado por los médicos. Lo peligroso es que abruptamente empiecen a no tener levodopa. Eso no puede pasar, dijo. También aclaró que existen alternativas farmacológicas con los mismos principios activos, aunque sostuvo que la respuesta puede variar de un paciente a otro. Hay pacientes a los que les cae mal el Parquinel y les hace más efecto Levocar. Son parecidas en su composición, pero hay personas a las que les funciona mejor uno que el otro, según explicó, y remarcó que cualquier modificación debe ser evaluada por el profesional tratante. Garro explicó que para mantener una buena calidad de vida, las personas con Parkinson combinan la medicación con actividad física y distintas terapias de rehabilitación. Según sostuvo, los medicamentos ayudan a controlar síntomas como los movimientos involuntarios, la rigidez y otras alteraciones motoras propias de la enfermedad.

La posibilidad de una temporada con lluvias por encima de lo habitual ha encendido la preocupación entre los productores hortícolas de San Juan. Desde la Asociación de Chacareros advirtieron que el exceso de agua y humedad podría afectar la calidad de los cultivos, provocando pérdidas y reduciendo la cantidad de verduras disponibles en el mercado. Sergio López, presidente de esta entidad, dijo que la producción sanjuanina depende especialmente de las condiciones secas, el sol y las escasas precipitaciones que caracterizan históricamente a la provincia. López explicó que una mayor frecuencia de lluvias puede generar complicaciones importantes para las hortalizas sanjuaninas. Si hay muchas lluvias, en San Juan no es bueno, dijo él. Hay mucha humedad, mucha pudrición y eso hace que los productos mermen y se pierdan. Según sostuvo, si las precipitaciones alcanzan los niveles que se vienen anticipando, podría resultar más difícil obtener productos con la misma calidad que una temporada normal. No van a ser los mejores artículos de este año y se va a perder mucho, advirtió. El exceso de humedad no solo puede deteriorar los cultivos, también puede dificultar el ingreso a las fincas para realizar las tareas de cosecha y manejo, lo que puede extender los problemas durante varios días dependiendo del agua caída. La preocupación del sector también alcanza a los consumidores. Esto todo es una cadena. Si las lluvias provocan pérdidas importantes, la menor oferta podría trasladarse directamente a los precios. Y allí, menor oferta, mayor demanda, suba de precios. El dirigente sintetizó el funcionamiento del mercado hortícola con una definición sencilla. Cuando hay mucho, vale poco. Y cuando hay poco, vale mucho. Por eso, una reducción significativa en la producción puede generar aumentos, especialmente en aquellos productos cuya oferta ya se encuentra limitada. López sostuvo que otras provincias con mayores niveles de precipitaciones cuentan con sistemas productivos adaptados a esa realidad, principalmente mediante el uso de invernaderos, de acuerdo a lo que anticipó. En San Juan, este tipo de infraestructura todavía es limitada, ¿no? En comparación con lo que pasa en Santa Fe, Buenos Aires o parte de Córdoba, donde tienen invernaderos.

una situación bastante, bastante preocupante. Venimos hace semanas informando sobre cómo la provincia se está preparando para este fenómeno que ya comenzó en la alta cordillera con precipitaciones níveas realmente inéditas. Y ahora lo que se espera aquí, y por eso la preparación por parte de las autoridades para el manejo del agua, que va a abundar aparentemente en esta temporada bajo los efectos del Niño, ¿no? Y bueno, los cultivos, las verduras, las frutas van a sufrir si esto se cumple, y de esa forma también se va trasladado al bolsillo del consumidor cuando los precios empiecen a subir habida cuenta de la falta de oferta.

Hora 9, 29 minutos. Bueno, maldita inseguridad de siempre. Una mujer de 41 años fue víctima de un violento asalto durante la noche del domingo en el partido de La Plata. Dos delincuentes que circulaban en una motocicleta la interceptaron mientras caminaba por una calle que permanecía completamente oscuras debido a un corte de luz. Según la denuncia realizada por la víctima, el episodio ocurrió cuando se desplazaba a pie por calle 37 desde la intersección con calle 167. La falta de iluminación dificulta la visibilidad en el lugar y la mujer quedó expuesta a delincuentes que aprovecharon la situación para abordarla. El resultado de esto es que la mujer tuvo que entregar todo lo que llevaba consigo. El botín incluye 600 mil pesos en efectivo, $200, documentación personal, tarjetas de crédito y un teléfono celular iPhone. Después de concretar el robo, los delincuentes escaparon rápidamente en la motocicleta aprovechando las condiciones de oscuridad que brindaba el lugar. Aparentemente seguridad sin fin en distintos puntos del país, ¿no?

Bueno, de vuelta a San Juan, el Hotel Provincial de San Juan quedó a un paso de volver a tener actividad después de más de un año cerrado. Estamos hablando del ex Hotel Nogaró. El gobierno provincial adjudicó la concesión a Austral Cuyo SRL, firma que había participado de la nueva licitación junto con otra empresa, según se publicó. El decreto que formaliza la decisión fue firmado y notificado este miércoles, aunque todavía debe cumplirse un periodo para posibles impugnaciones. La compañía, que quedó en segundo lugar, dispone de 3 días para cuestionar la adjudicación. Si no presenta una objeción, el Ejecutivo prevé que el proceso quede completamente cerrado dentro de los próximos 15 días. La expectativa oficial es que Austral Cuyo pueda tomar posesión del inmueble antes del 15 de octubre y comenzar de inmediato con las tareas necesarias para ponerlo nuevamente en funcionamiento. El apuro tiene una razón concreta: la Fiesta Nacional del Sol, que se va a realizar entre el 20 y el 22 de noviembre. Desde el gobierno buscan que el establecimiento pueda recibir

recibir turistas y contingentes durante esas jornadas, para lo que consideran clave que la nueva concesionaria comience cuanto antes con las obras y trabajos de acondicionamiento. La explotación del establecimiento va a tener una duración de 20 años. Si bien el monto final de la oferta presentada por Austral Cuyo no fue informado, el proceso licitatorio había establecido un presupuesto oficial de 3.360 millones de pesos. La empresa adjudicataria fue creada el año pasado y, según los registros, mantiene vínculos con Hoteles y Paradores Austral, una compañía con aproximadamente 8 décadas de experiencia en el rubro y establecimientos en Viedma y Bahía Blanca. El pliego fijó además una serie de obligaciones para quien se haga cargo del establecimiento, entre ellas figura la exigencia de mantener al hotel como un complejo de 3 estrellas superior, además de ejecutar un programa de inversiones y mejoras. En cuanto al canon, la concesionaria deberá pagarle a la provincia una suma inicial de 14 millones de pesos, que tendrá una actualización trimestral de acuerdo con el índice de inflación que publica el INDEC. El contrato contempla, además, un esquema de beneficios para los primeros 6 meses. La empresa podrá acceder a una reducción de hasta el 50% de ese canon si cumple con el plan de obras comprometido. En caso de no alcanzar los porcentajes de inversión establecidos, perderá los descuentos y tendrá que devolver los beneficios económicos que hubiera recibido. El camino hasta la adjudicación no fue algo sencillo. El primer proceso terminó sin ganador después de que Austral Cuyo SRL y Rodeo Travel Hoteles y Resort SAS presentaran sus propuestas en la apertura de sobres que se hizo el 29 de abril pasado. Las 2 ofertas fueron consideradas incumplidas determinados requisitos formales incluidos en el propio pliego, por lo que la convocatoria terminó siendo declarada desierta. Frente a este escenario, la provincia modificó las condiciones y volvió a llamar a licitación. La segunda apertura de sobre se realizó a mediados de julio. En esta oportunidad, las propuestas fueron aceptadas y comenzó una etapa de evaluación que se extendió durante poco más de 2 meses hasta llegar a la decisión de, comunicada este día miércoles. Así es que la estructura y ese mítico lugar, como es el Gran Hotel Provincial, ex Hotel Nogaró, comenzará a cobrar vida en breve. El gobierno tiene intenciones de que a partir del 15 de octubre ya se tome en posesión por parte de la empresa ganadora de la licitación y comiencen las obras para ponerlo en funcionamiento lo más breve posible. A propósito, antes sería lo ideal, y es el plan de gobierno, de la Fiesta Nacional del Sol.

El gobernador Marcelo Rego está participando o forma parte de la comitiva que acompañó al presidente, está acompañando al presidente de la Nación, Javier Milei, hacia el Argentina Week, que se está realizando en la capital francesa, en París. Allí el gobernador tuvo una recepción protocolar, digo, encabezada por el presidente de Francia, Emmanuel Macron, en el histórico Palacio del Eliseo. El mandatario provincial integra esta comitiva federal, como te comentaba recién. Tras el encuentro en la sede del gobierno francesa, Orrego remarcó la importancia de posicionar la oferta productiva en Europa. Estar en el Palacio del Eliseo junto al presidente Macron es una oportunidad muy importante para seguir llevando a San Juan al mundo, dijo. Nuestra provincia tiene oportunidades concretas para quienes quieran invertir y cada puerta que abrimos se transforma en más desarrollo y trabajo para los sanjuaninos. Bueno, Orrego analizó las repercusiones del discurso pronunciado por Javier Milei ante empresarios e inversores. Él dijo que el mensaje de Milei fue contundente, puso énfasis en las reformas en materia minera y puso a San Juan como ejemplo de confianza para la inversión. No había tenido una charla previa, como sanjuanino me llenó de orgullo, dijo el gobernador. En este sentido, enfatizó que San Juan y futuro eran palabras divorciadas y ahora son comunión. El mundo confía en nuestra provincia, según continuó expresando orgullosamente el gobernador sanjuanino. El mandatario valoró el posicionamiento sanjuanino al recordar que la provincia alberga 6 de los 10 proyectos mineros más importantes de la Argentina, sumado a la reciente colocación de 600 millones de dólares en mercados internacionales y el acuerdo con el proyecto Vicuña por otros 250 millones de dólares.

La agenda de Europa continuará hoy con la realización de paneles sectoriales estratégicos. Orrego ha sido invitado a exponer en la mesa plenaria sobre energías y minerías, donde va a presentar los proyectos minerales de minerales críticos ante empresarios del continente, mientras mantiene ruedas de negocios vinculadas a la agroindustria y al turismo. Realmente positiva la visita que está llevando adelante el gobernador Marcelo Orrego como parte de la comitiva que alcanza, o que mejor dicho acompaña, al primer mandatario nacional Javier Milei, mientras se desarrolla la Argentina Week, esta vez en París, Francia.

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15 minutos, ya 14 faltan para la hora 10, parte final de este informe líder, resaltando algunas noticias del orden nacional. La senadora y jefa de la bancada de La Libertad Avanza, Patricia Bullrich, dijo que sus planteos críticos sobre el rumbo económico del gobierno están vinculados a las preocupaciones de los argentinos. Bullrich lo dijo durante una conferencia de prensa que brindó antes de su presentación en el coloquio de IDEA, donde llegó acompañada de una reducida comitiva cerca del mediodía marplatense. Dijo: "Yo creo que planteo aquellas situaciones, temas y preocupaciones de los argentinos en este momento, de las empresas", indicó Bullrich en un auditorio casi colmado, expectante por su palabra. En esa línea, la representante de la Ciudad de Buenos Aires en la Cámara Alta dijo que lo que yo trato es de generar una representación, una confianza en aquellas y aquellos también ciudadanos, y especialmente aquellos que acompañan la transformación que se está haciendo en la Argentina. No lo miraría en contradicción con el gobierno, sino en relación con la sociedad. Esa es la manera en que me ubico, dijo. Creo que es lo correcto para quien quiere representar a una parte importantísima del electorado, según puntualizó. Recordemos que no han sido pocas las palabras que ha dedicado Patricia Bullrich al gobierno cuando ha tenido que criticar algunas de las medidas, por ejemplo, la incorporación en recortes en el orden de discapacidad en el presupuesto 2027, algo que tuvo que hacer que el gobierno recalculara y volviera marcha atrás para presentar una propuesta superadora. Fiel a su estilo, Bullrich fue la primera en salir y expresar su descontento, habida cuenta diciendo que no estaban enterados de esto porque se había hablado una cosa y después se presentó otra.

El 63,6% de los argentinos desaprueba la gestión del presidente Javier Milei, mientras que Axel Kicillof aparece como el dirigente con mayor imagen positiva y potencialidad de votos de cara al 2027, según una encuesta nacional de la consultora Subán Córdoba y Asociados. El relevamiento denominado El Cambio al Balotage indicó que el segmento que aprueba la gestión de Milei es del 35,3% y destaca que la desaprobación subió 1,3 puntos respecto de agosto, cuando había alcanzado el 62,3%. En tanto que la aprobación de los consultados hacia el gobierno nacional bajó del 36,8% al 35,3%. De todos modos, el rechazo se mantiene por debajo del máximo de 65,3% registrado por la misma consultora en el mes de julio pasado. En el ranking de imagen positiva, Kicillof ocupa el primer lugar con 45%, sigue Cristina Fernández de Kirchner con 42%, Miriam Bregman con 40,1%, Patricia Bullrich con 37,6%, Natalia de la Sota con 36,6% y en último lugar llega Javier Milei con 36,1%. El presidente registra a su vez una imagen negativa del 61,8%, mientras que la negativa de Kicillof alcanza el 51,3%. La mayor valoración negativa entre los principales dirigentes medidos corresponde a Victoria Villarroel con un 65,5%, seguida por Mauricio Macri con 63,5%, siempre hablando de imagen negativa. Al medir potencialidad electoral, el gobernador bonaerense también encabeza la tabla con un 29,1%, respondiendo que lo votaría seguro y otro 17,5% que probablemente lo haría, lo que suma un potencial de votos del 46,6%. Por otra parte, Cristina Kirchner alcanza en intención de voto el 43,7%, seguida por Bregman con un 40,2%, Sergio Massa con un 39%, Milei con un 38%, Bullrich 37,8% y De la Sota 35,4%.

Por primera vez en la historia económica argentina, el pollo quedó por encima de la carne vacuna en el consumo anual por habitante. El dato surge del número informe del Instituto de Estudios sobre la Realidad Argentina y Latinoamericana y marca un cambio significativo en una de las costumbres alimentarias más arraigadas del país. Entre agosto 2025 y julio 2026, cada argentino consumió en promedio 47 kilos de carne aviar, mientras que la carne vacuna alcanzó los 46,7 kilos. La diferencia es mínima, apenas 300 gramos por persona, pero tiene un fuerte peso simbólico, porque modifica históricamente el liderazgo de la carne bovina en la República Argentina. El cambio no apareció de un día para el otro. La industria avícola ya venía registrando una modificación en los hábitos de compra desde fines de 2024, en un contexto en el que el precio comenzó a tener cada vez más peso en las decisiones de los hogares. Durante los 12 meses analizados, la brecha entre las distintas carnes fue significativa. Según el informe, un kilo de carne vacuna equivalió al precio de 3,6 kilos de pollo entero o de 1,9 kilos de pechito de cerdo, haciendo la comparación. Esta diferencia convirtió al pollo en una alternativa cada vez más presente de compras en las familias argentinas, mientras que la carne vacuna perdió participación dentro del consumo local. El dato también refleja cómo la situación económica fue modificando una costumbre histórica. El pollo dejó de ocupar oficialmente el lugar de una opción más económica y pasó a convertirse en uno de los principales protagonistas del consumo de carne en todo el país. ¿Qué?

8 minutos para las 10 de la mañana. La desigualdad en la distribución de los ingresos se redujo durante el segundo trimestre de 2026, aunque todavía permanece por encima del nivel registrado un año atrás. Este dato surge del informe de distribución de ingresos elaborado por el INDEC a partir de la encuesta permanente de hogares. El coeficiente de Gini se ubicó 0,428 frente al 0,442 del primer trimestre. Sin embargo, el indicador había sido distinto meses atrás. El dato que permite dimensionar la brecha aparece al mirar los extremos. El 10% de la población con mayores ingresos concentró el 32,3% del total, mientras que el 10% con menores ingresos recibió apenas el 1,8%. La diferencia también se observa al comparar las medianas. En el grupo de mayores ingresos llegó a 1.800.000 pesos, mientras que en el de menores ingresos fue de 134.000. Es decir, la mediana del decil más alto fue 13 veces superior al del más bajo. Además, el INDEC informó que 17,3% de la población tuvo ingresos inferiores a la mitad de la mediana del ingreso per cápita familiar. El porcentaje aumentó respecto al primer trimestre de 2026, cuando había sido de 16,6%, aunque quedó por debajo del 17,6% que se registró un año atrás. El ingreso per cápita familiar promedio llegó a 688.496 pesos, estamos hablando de ingresos mensuales, mientras que la mediana fue de 500.000 pesos. De los 30,2 millones de personas relevadas por la encuesta permanente de hogares, 18,8 millones de personas percibían algún ingreso equivalente al 62,4% de la población. Entre quienes recibieron ingresos, el promedio fue de 1.094.136 pesos. Si uno tiene en cuenta estos valores, estos ingresos traducidos en pesos, que es lo que recibe la gente mensualmente por su trabajo, y lo comparamos con lo que cuesta la canasta básica total, vemos que la brecha está cada vez más amplia. Bueno, mis amigos, hasta aquí llegamos. 5 minutos faltan para las 10 de la mañana. Vamos a repasar y actualizar datos del tiempo que corresponden a esta hora. 16 grados, 2 décimas la temperatura, con el cielo ligeramente nublado. La humedad es del 49%, presión 939, decimal 3 hectopascales, viento norte a 10 kilómetros por hora. Recordemos, de acuerdo a lo que les estamos comentando desde el principio de esta edición de Informe Líder, que las clases están suspendidas en toda la provincia a partir de la hora 13, a partir de la hora 13. No se olviden, en todos los niveles y en todas las modalidades, mientras que las clases a nivel, en los niveles de horario mañana, van a continuar desarrollándose de manera totalmente normal. Esto que te acabo de comentar recién rige a partir de la hora 13. Yo me quedo por acá un rato más para compartir juntos la mañana líder. Gracias por la sintonía de estos 60 minutos de Informe Líder, primera edición y una edición especial, amigos, el lunes otra vez a las 9 para informarnos un poquito más aquí en Líder 104.3. Chao, gracias.

5 minutos pasaron ya de la hora 10, así les estamos dando los muy buenos días. Qué buena canción con Genesis. Invisible Touch se llama esta canción, temazo, tremendo, tremendo tema. Bueno, así comenzamos, amigos. Hace un ratito estábamos en las noticias, ahora estamos arrancando la mañana líder. En esta mañana comentando cosas importantes, interesantes. A partir de la hora 10 se va a realizar el acto de apertura de la 17ª Feria Provincial de la Cultura Popular y el Libro. El futuro se escribe en comunidad. En estos momentos está ocurriendo esto. Tiene que ver con la actividad protocolar que lleva adelante el intendente municipal de la ciudad de Rawson, Carlos Munizaga. Esto se realiza en el Complejo Cultural y Deportivo La Superiora Doctor Ortega, entre Conector Sur y Paula Albarracín de Sarmiento. Acompañan el vicegobernador de la provincia, Fabián Martín, señor intendente municipal de la ciudad de Rawson, doctor Carlos Munizaga, diputada departamental Sonia Ferreira, presidente del honorable Consejo Deliberante Ignacio Coronado Sáez, secretarios, concejales departamentales, funcionarios del Poder Ejecutivo Municipal de la ciudad de Rawson e invitados especiales. Una actividad que está dando comienzo en estos momentos allí en ese hermosísimo lugar como es el Centro y Complejo Cultural y Deportivo La Superiora en el departamento de Rawson. Nos quedamos juntos a lo largo de toda esta hermosa mañana de día viernes 2 de octubre de 2026. Amigos, muchas gracias por elegirnos, por quedarse ahí. Bienvenidos a la mañana líder acá en 104.3.

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1: 20 grados 5 décimas, la temperatura, cielo ligeramente nublado, humedad 41%, presión 938, decimal 5 hectopascales, el viento es del sector norte a 21 kilómetros por hora.
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Bueno, en un ratito voy a hablar un poquito sobre esto y vamos a escuchar un par de covers para ver qué es lo que opinan ustedes. Así, bueno, vamos viendo y bueno, interpretar o conocer más o menos estas interpretaciones que intentan llegar a parecerse en algo a las originales, pero yo creo que va por otro lado, ¿no? Ayer nos habían pedido algo de Amy Winehouse. La canción se llama Back to Black. 10 de la mañana, 26 minutos.

10 de la mañana, 29 minutos. Bueno, esta canción que estás escuchando, original de Estopa, creo, ¿no? A ver, dame un segundo. Todo me ha encontrado desprevenido hoy. A ver, ahí está. Este que está cantando ahora es Elvis Crespo, ¿se acuerdan? Hay algo en tu... ¿Cómo era la canción que hacía? No es Estopa, es Lorca. Es Lorca. Este es el original, ¿eh? Yo no sé si el cover de Elvis Crespo está tan bien logrado. Creo que no, pero bueno. Es cuestión de gustos, ¿no? Vamos a ir haciendo comparaciones y contrapuntos si quieren.

0: verdad.
1: ¿Y Elvis?
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1: ¿Qué dicen ustedes? La canción está buena, está buena.

Y el original. Claro, está saliendo cualquier cosa. Bueno, algunos de los covers, ustedes quizás tienen alguna reversión de algo que les pueda gustar y podemos ir haciendo una especie de comparación. Como por ejemplo, algunos de los intérpretes que toman la música original de algunas canciones de hace algún tiempo. Y pasa esto, escuchen esto y díganme, al escuchar el inicio de la canción, lo que piensan.

cuyo original, mis queridos amigos, es el querido Flaco Spinetta. Pero vos escuchás esto y decís, qué buena versión acústica, qué temazo, por Dios. ¿Quieren una sorpresa? Escuchen.

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1: ¿Alguien identifica la voz de este hombre?

0: 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Y
1: que... Cuesta creer que haces esto con la música. No tienen idea, porque está usando la base de la canción de Spinetta para cantar esto, entre comillas, esto que está sonando ahora.

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1: Esta es la música actual. Tomando la base de grandes artistas, podríamos decir de verdaderos artistas como el Franco Spinetta, para hacer esto. Estamos hablando de Emanero. Emanero tiene esta canción.
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1: Sí, mi amigo, usted lo dijo. Con esas iniciales. Suscribo. Suscribo todo. Déjenme, por favor. ¿Cómo era la de Roxette también, que hizo una con la base de Roxette?

0: Yo sé que me gano la antipatía de mucha gente por mi crítica a este tipo de cosas, pero no se puede, no se puede. Yo digo también y entiendo por qué la música actual no va a pasar jamás a ser un clásico. No van a lograr la trascendencia que tiene Charlie, que tiene Miguel Mateo, que tiene el propio Spinetta, David Lebón, Virus, Los Abuelos de la Nada, que han pasado más de 40 años y su música sigue tan actual y seguimos disfrutando de estas canciones porque se convirtieron en verdaderos clásicos. Porque la música que hicieron ellos con estas bandas, realmente había materia gris en sus cabecitas, ¿no? Realmente las letras eran un poco más profundas, la melodía era otra, la música, la... Bueno, ¿qué podemos decir? Pero pasan estas cosas y cuanto menos, discúlpenme que yo sea tan sincero, a mí me da muchísima bronca, pero muchísima bronca, y prefiero, ¿saben qué? No escuchar.
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0: Y por supuesto que prefiero quedarme 1,000,000 de veces con el original.

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Qué buena versión, qué buena versión de Ed Sheeran. Me gusta. A mí me pasaron un par de covers que vamos a chequear en un ratito nada más. Muy amables. Y también algunas sugerencias para escuchar

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hora 11 en punto, 20 grados 5 décimas, la temperatura con el cielo ligeramente nublado, humedad 41%, viento norte a 21 kilómetros por hora. El Gran Hotel Provincial de San Juan tiene nueva concesionaria. A través del Decreto Provincial 1291, firmado por el gobernador Marcelo Rego y el ministro de Turismo, Cultura y Deporte, Guido Romero Delgado, el gobierno provincial adjudicó la explotación comercial del histórico establecimiento a la firma Austral Cuyo SRL. La adjudicación corresponde a la licitación pública número 16-2026, destinada a la contratación del uso y explotación comercial del hotel ubicado en Avenida José Ignacio de la Rosa, 132 Este, frente a la Plaza 25 de Mayo en Capital. Luego de la evaluación de las propuestas y de los dictámenes correspondientes de la asesoría letrada del Ministerio de Turismo, Cultura y Deporte, la oferta de Austral Cuyo SRL obtuvo un total de 95 puntos y fue seleccionada como propuesta más conveniente para la provincia. El arzobispo de Buenos Aires, Jorge García Cuerva, afirmó que la próxima visita del Papa León XIV encontrará a una Argentina herida por la pobreza, la intolerancia y las divisiones políticas, aunque sostuvo que también verá un país que no baja los brazos,

0: dijo tras una misa en la Catedral Metropolitana, en la antesala de la visita del pontífice y de la 52ª peregrinación juvenil a Luján. El prelado vinculó la convocatoria de este fin de semana con la visita apostólica que León XIV realizará en noviembre y consideró que la marcha hacia la Basílica funcionará como una instancia de preparación. Este año, Luján espera la llegada de más de 1 millón de peregrinos, mientras que la organización desplegará un operativo con miles de voluntarios y la participación de gobiernos nacionales, provinciales y locales. Las movilizaciones de alumnos secundarios en Francia volvieron a derivar este viernes en enfrentamientos entre jóvenes y fuerzas de seguridad, con incendios de contenedores, bloqueos en los accesos a los centros y alrededor de 400 liceos cerrados, de acuerdo con datos oficiales. El conflicto comenzó la semana pasada en la región de París y se extendió a distintas zonas del país. Los estudiantes, en su mayoría de entre 15 y 18 años, cuestionan las extensas jornadas escolares, la falta de docentes suplentes y las condiciones edilicias de algunos establecimientos. Pronóstico para el resto del día: rige alerta amarilla en horas de la tarde y alerta naranja en horas de la noche por intenso viento sonda, con una máxima probable para hoy de 31 grados. 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
16: 20 grados 5 décimas, la temperatura con el cielo ligeramente nublado, humedad 41%, presión 938 decimal 5 hectopascales, el viento es del sector norte a 21 kilómetros por hora.
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16: Bueno, hora libre.
17: Mentira.
16: No, mentira.
17: No les mientas.
16: El viernes pasado muchos se lamentaron. No viene el profesor. Y bueno, no queda otra que bailar.
17: Sí, sí, sí. Me dijeron y no pude llegar. Tenía mesa exa.
16: No hay problema. Alejandro Salazar, muy buen día. ¿Cómo estás, amigo?
17: Hola, Marcelo. ¿Qué tal? Esperando que el Sonda, su tierra y polvareda. Pero esta vez va a ser...
16: Se va a hacer heavy. Ayer hacíamos un homenaje a la canción San Juan por mi sangre. Escuchábamos la versión de los Intihuama. Qué linda canción. esa frase polémica. Ando extrañando el sonda, pero bueno, alguien lo extrañará.
17: Seguro, seguro.
16: Por ahí sí. Bueno, Ale, a lo nuestro. Vamos a conversar ahora sobre uno de los hechos más crudos, ¿no es cierto?, que le ha tocado vivir, entre muchas cosas que le toca vivir a África, y es el apartheid y posterior liberación en Sudáfrica.
17: Claro, venimos haciendo un recorrido histórico a nivel mundial para llegar a la década del 90 y hablar del apartheid y de lo que después va a terminar para 1994, siendo la liberación de Sudáfrica. Es un proceso que comienza ya, sí, por 1948, y la incidencia de Inglaterra, para contextualizar un poquito para atrás. A finales del siglo XIX, estamos hablando 1860, sí, mediados y final, 1860 a 1890, Inglaterra, como potencia colonizadora e imperialista, tomó, digamos, gran parte del continente africano y gran parte de otros espacios, ¿sí?, que fue tomando para el control económico y extracción de materia prima. Esto más o menos va a finalizar cuando Inglaterra pierde ese poder allá en la Primera Guerra Mundial y Estados Unidos comienza a ser, a partir de 1919, como la potencia más importante. Pero los procesos de descolonización van a tardar más tiempo, es decir, Sudáfrica va a estar sumida durante toda la década del 1930, 1940, con un partido que se va a hacer fuerte, que es el Partido Nacionalista, que tiene que ver con, algunos textos dicen, hombres que dependen políticamente de Inglaterra, hay una fuerte afianzamiento político de Inglaterra, y que comienza a dominar el escenario sudafricano y a tomar una medida que se la conoce como el apartheid, que sería básicamente en africano la separación o segregación, es decir, la sociedad sudafricana se va a separar en espacios, en lugares, en sentimientos, en educación, por aquellos que consideran de color de piel oscura, ¿sí?, africanos, y otros que son de color de piel blanca, que sería este grupo político muy fuerte. Y a partir de esa división se establecían específicamente lugares para que unos pudieran estar y otros no pudieran estar, o lugares para que no fueran cercanos, es decir, dentro de los colectivos, dentro de una plaza, dentro de espacios o edificios públicos, por ejemplo, ciertas escuelas con educación para algunos y educación para otros puntualmente, y eso va a generar desde 1948 hasta que termine esto, hasta 1990, 1994 puntualmente, con ya la independencia de Sudáfrica, un fuerte deterioramiento de la sociedad sudafricana, pero además es mirado por todo el mundo como una gran falta de humanidad, de respeto, la falta de los derechos humanos. Es decir, después del fin de la Segunda Guerra Mundial, cuando empezamos a hablar de derechos humanos puntualmente, bueno, es mirar a Sudáfrica en esos condicionamientos, o la India como a Gandhi, es importante. Y acá tenemos al personaje clave, que es Mandela, puntualmente, quien va a ser uno de los hombres clave, porque va a pelear por esa independencia y va a ser juzgado por rebeldía puntualmente, y va a ser condenado a cadena perpetua, que en realidad va a terminar durando 27 años en cárcel efectiva. Pero en esa cárcel él va a poder transmitir sus ideas a sus seguidores y hacerlo desde una forma pacífica. Bien. Algo difícil hoy de entender, digamos, un reclamo pacífico, acabas de nombrar justamente a los chicos allá en Francia, es muy difícil entender en ese contexto el pacifismo como una forma de activismo. En aquel momento estaba dándose en los 60, 70, y Mandela es clave, es abogado, es acusado de ir en contra del sistema, y recién para 1990 es liberado. Y a partir de ahí comienza una trayectoria en 3-4 años donde él se pone a la cabeza de la independencia de Sudáfrica, que termina primero en la declaración de la independencia y después a él convertido para 1994 en el primer presidente sudafricano elegido. Y bueno, y todo ese trabajo que va a terminar justamente en un premio Nobel de la Paz, en esa lucha por esa independencia, digamos. Y las consecuencias más graves son el deterioro de la sociedad, ese odio que se genera internamente en estos lugares, y hay deterioros económicos, sociales muy fuertes.
16: Qué increíble todo esto. No pienso en África como uno de los continentes más sufridos, ¿no es cierto?, económicamente, pero también socialmente, que estos movimientos quizás dieron origen a los enfrentamientos, por ejemplo, en el 93 entre Hutus y Tutsis.
17: Exacto.
16: Que también es una herida abierta. Uno que ve la historia, no se puede imaginar a personas de la misma raza, compartiendo el mismo suelo, con esa persecución sangrienta que hubo en este hecho, ¿no?
17: Y esto tiene que ver con la, primero con esta idea de intolerancia fuerte. Ajá. Y de los cambios culturales que sufren producto de estos procesos. Ajá. De colonización del siglo anterior. Digamos, son los resabios, y los que más sufren son los que viven en ese lugar. Digamos, África en sí misma es... digamos, debiera ser un continente muy rico, porque lo fue y lo es en algún punto, pero bueno, estas potencias imperialistas de ese siglo desmantelaron a este África, y recién para, como dijimos, 60, 70, hay todo un movimiento internacional que empieza a apoyar a África, y lo hablamos desde el rock, desde la música, de la vestimenta, sí, que empiezan a mirar a esto con otros ojos, y bueno, hay ahí todo un movimiento importante intelectual, musical, que siempre escuchamos esta música, hoy que se han convertido en clásicos, que los escuchamos acá en Líder, obviamente, claro, pero que tenían que ver con una conciencia social y cultural de ese lugar.
16: Qué increíble. Yo creo que es una materia pendiente y una deuda que tiene toda la sociedad mundial, de poder rescatar a África de esta pobreza que ven. Yo he visto muchos documentales y la verdad duele en el alma ver cómo vive esa gente y la solución que esté tan lejos, porque hay mucha corrupción inclusive en los gobiernos de los países que forman parte del continente, y esto, bueno, es una situación que, bueno, nosotros también conocemos mucho, de difícil erradicación, ¿no?
17: Sí, sí, sí, bueno, tiene que ver con un inmiscuirse, pero hasta qué punto podés hacerlo.
16: Claro, sí,
17: en esos conflictos son prácticamente internos, pero que tienen que ver con, digamos, volvemos a lo mismo, resabios que venían del siglo anterior, de los mismos ingleses, holandeses, franceses, etcétera, etcétera.
16: Es bueno, así. Como siempre, sumamente interesante la clase de historia, mi querido amigo, así es que vamos a esperarte el próximo día viernes aquí en nuestra casa para seguir charlando un poco más, ¿te parece?
17: Vamos a estar acá seguramente esperando el Sonda, y que tengan un lindo fin de semana.
16: Igualmente, Ale.
17: Chau, chau.

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11:32. Bueno, vamos a hacer una cosa. Bueno, quiero comentar algunos de los mensajes que llegan. Ahí nos están pidiendo a Richard Marx. Sí, lo que pasa es que no estamos poniendo lentos hoy. Así que vamos a dejarlos lentos para el lunes. Para el lunes que viene. Vamos a deberte esto. A ver, Caramelito Alca y a seguir, dice por acá. The Boy George nos piden la canción de la guerra. Me gustó, sí señor, ideal para viernes. ¿Cómo no? ¿Cómo no? Bueno, a ver, comparando los españoles, bien, muy bien. Nos preguntan si la canción de los Chunguitos, Me Quedo Contigo, tiene otras versiones. Creo que sí, porque no es de los Chunguitos. Ya vamos a investigar, me voy a poner en modo 007 y voy a investigar, exactamente. Un tema de los Stones, ¿querés escuchar? Bueno, buscamos algo de Rolling Stones. Bueno, perfecto. Tendrían que ir presos, dicen, por hacer eso con la música. No estaría mal, no estaría mal.

Lo tuyo es un poco más allá, no lo voy a decir al aire, pero bueno. Bueno, perfecto, muchas gracias, muchas gracias. Coinciden ahí con las opiniones. Perfecto. Decadencia local. Pero no tan solo pasa esto, ¿no? Con la música aquí en el país, sino pasa en todos, en varias partes. Exactamente. Sí, señor, seguimos dando para adelante, a pesar de que no somos ochenteros. Por supuesto que sí, a pesar de que somos ochenteros, dijo. Lo útil y lo valioso. Un celular es útil, pero un abrazo es valioso. La ropa es útil, pero una caricia es valiosa. El dinero es útil, pero la familia, la pareja y los amigos son valiosos. Paradójicamente, lo útil tiene precio y lo valioso es gratis. Sin embargo, muchas veces valoramos más lo útil y dejamos de lado lo valioso. Y peor aún, damos con más facilidad lo útil que lo valioso. Ahí me parece, damos con... Ah, entiendo, entiendo, la última parte que no la había entendido. Y peor aún, damos con más facilidad lo útil que lo valioso. Ahí está, gracias, linda frase, linda frase. Quiero hacer un contrapunto con versiones en español, con la colaboración de un amigo que me pasó una versión que me encantó y la vamos a escuchar completa. Por ejemplo, díganme qué opinan ustedes de estas versiones en español de canciones...

Bueno, original de Hubas Tank, este hombre se llama José Cañal y hace The Reason en la versión en español. Y la tercera, que la vamos a escuchar completa, la pongo a consideración de ustedes para que nos digan qué les parece, ¿no? Aporte de un amigo, un oyente, que nos dijo, escuchen esto, bueno, y a ver qué es lo que opinamos. Disfrutemos.

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Bueno, 7 minutos faltan para las 12 ya, para casi, casi ingresar a nuestra última hora. Bueno, muchas gracias por escuchar toda la semana, me decían un buen viernes, muchas gracias igual para vos, ¿eh? Bonita jornada. Sí, sé que te estoy debiendo Río Grande de Franco Simone, pero nos dicen, podés cambiarlo por un osito de peluche de Taiwán, de los auténticos decadentes. Ahí está, ese va más o menos con la ondita que le damos el viernes. El de Franco Simone, pero me lo podés pedir el lunes, que volvemos así con el formato de algunos lentos y, bueno, cosas así un poco más mezcladas, ¿eh? Bueno. El mejor de los viernes, dice por acá este amigo, un saludo grande. Por fin viernes. Muy bien. Muy bien. Pasable la versión, dijeron, de el tema de Lose Control de Teddy Swing. Pasable la versión, dijeron. Bueno, me gusta, perfecto. Los covers sí gustan, muy bien. Podríamos hacer un poquito más de esto, me parece a mí, ¿no? Puede ser. Lindas las reversiones, me gustan, dicen por acá. Perfecto, refrescan mucho una radio, realzan luego la original. Muy bien. Opinando, como debe ser, como hemos pedido. Para eso está el teléfono, ¿eh? Muy bien. Ya te paso la frase con mucho gusto. Ahí lo vamos a compartir con vos. La de Juba están excelente, dicen acá. Bueno, me alegro. Mantengo mi mente fría porque sé que el corazón se puede equivocar, dice mi amigo. ¡Qué profundo! ¡Sí, señor! ¡Sí, señor! Dice acá un amigo que trabaja en un remix que la versión de Luis Miguel, No culpes a la noche, que es de los Jackson 5, está más buena que la original, dicen. Bueno, elijo creerte. ¿Qué quiere decir eso? ¿Que no la vamos a escuchar? Bueno, nadie la pidió. Ni siquiera él, porque él dijo, lo opinó, pero no dijo que la pasemos. Chicos, me olvidé de esto y quiero comentárselos. Mañana 3 de octubre se presenta en el Cine Teatro Municipal a las 21 horas el espectáculo Sueño Estéreo. Un homenaje a Soda Estéreo, que vuelve a tomar el escenario Sueño Estéreo, a ver un homenaje de la música de Soda Estéreo, con un show preparado para hacernos cantar, emocionar y disfrutar de la música de estos grandes de siempre, ¿eh? Así que, amigos, pueden encontrar sus entradas a través de Entrada Web. Con la palabra Estéreo tienen un descuento en las entradas. Pero me decís vos, Marce, ¿nos invitás? Y yo, como tengo así de fácil el sí para decirles a ustedes lo que me pidan que sí. Señoras y señores, hay unos tickets para quienes quieran ir mañana a disfrutar Sueño Estéreo en el Cine Teatro Municipal a partir de la hora 21. Así es que esto termina ya, ¿eh? Cortito. ¿Qué iba a pedirles? Ahí está. El nombre. Tres últimas cifras del documento y participan. Se pueden ir mañana a ver algo de Soda, ¿eh? El homenaje a Soda Estéreo. Yo creo que podría ir también, ¿eh? Ahí nos podemos juntar y cantar. Yo creo que sí, ¿eh? Bueno, 264-508-5809. Vamos, amigos. Vamos, que se agotan. ¿Vamos mañana acá al teatro? ¿Les parece? Bueno, yo los espero, ¿eh? Vamos.

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1: Hora 12, 2 minutos. 23 grados, 4 décimas. La temperatura, cielo ligeramente nublado. Humedad 33%. Viento del sector norte a 28 kilómetros por hora. En declaraciones brindadas, el fiscal Iván Gracia, a cargo de la UFI Delitos Especiales, aportó detalles de la muerte de un matrimonio en el loteo 30 en Chimbas. Además, confirmó que se trató de un femicidio seguido por suicidio. El agresor, Daniel Maldonado, asesinó a su pareja Fanny Figueroa utilizando un cuchillo con el cual la degolló y explicó que tras cometer el femicidio, el hombre intentó quitarse la vida de diversas maneras dentro de la misma vivienda hasta que finalmente logró su cometido con su consumiendo veneno. La investigación confirmó que no existían antecedentes de violencia de género ni denuncias previas radicadas por la víctima y el atacante tampoco dejó ningún tipo de nota o explicación. Debido al avanzado estado en el cual se encontraron los cuerpos, los investigadores estiman que el crimen no ocurrió hace menos de 7 días. Para precisar el momento exacto del deceso, personal de criminalística se encuentra realizando una inspección ocular en el lugar de los hechos y trabajando con larvas y entomología forense, una herramienta clave para calcular el tiempo transcurrido desde el hecho. La oposición convocó para el 15 de octubre una sesión especial en la Cámara de Diputados con el objetivo de derogar el decreto de necesidad de urgencia 70-2023, el megadecreto que Javier Milei firmó al inicio de su gestión y que desreguló amplios sectores de la economía. El Senado ya lo había rechazado en marzo de 2024, lo que significa que un voto negativo en la Cámara Baja representaría su derogación definitiva. Si eso ocurre, una serie de regulaciones que hoy están derogadas volverían a tener fuerza de ley. El fallo de la Corte Suprema que estableció la vigencia del artículo 154 del decreto, el que había eliminado los límites de compra de tierras rurales por parte de extranjeros, fue el detonante de la convocatoria opositora. La resolución judicial tomó por sorpresa incluso al gobierno y reavivó el debate sobre la validez de todo el texto del megadecreto compuesto por 366 artículos. Las movilizaciones de alumnos de secundaria en Francia volvieron a derivar este viernes en enfrentamientos entre jóvenes y fuerzas de seguridad, con incendios de contenedores, bloqueos en los accesos a los centros y alrededor de 400 liceos cerrados, de acuerdo con datos oficiales. El conflicto comenzó la semana pasada en la región de París y se extendió a distintas zonas del país. Los estudiantes, en su mayoría de entre 15 y 18 años, cuestionan las extensas jornadas escolares, la falta de docentes suplentes y las condiciones edilicias de algunos establecimientos. 23 grados, 4 décimas la temperatura, con el cielo ligeramente nublado. Pronóstico para el resto del día: rige alerta naranja en horas de la noche y alerta amarilla en horas de la tarde por viento sonda, con una máxima probable de 31 grados. 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
1: ...25 grados la temperatura actual... ...cielo algo nublado... ...humedad 31%... ...presión 936... ...decimal 2 hectopascales... ...viento norte a 23 kilómetros por hora.
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Bueno, ahí nos preguntan dónde queda el Teatro Municipal. Eso está en calle Mitre, entre Mendoza y General Hacha, justo frente de la Plaza 25 de Mayo. Ahí está el Teatro Municipal. Bueno, la propuesta para celebrar un viernes así como este, dicen aquí, bueno, un fernecito con coca, dicen, bueno, bien, si pinta ahí, lo bien que hacen, excelente.

0: Bueno, estamos listos para el sonda, chicos. Mira cómo se... mira las nubes allá hacia el oeste. Está
1: queriendo.
0: Va queriendo, se va armando la cosa, ¿eh? Mucha precaución.
1: Está fuertecito, ¿eh?
0: Sí, sí, sí. Universidad Católica de Cuyo notifica que adhiere a esta medida también de la provincia, haciendo lo propio con la suspensión de sus actividades, ¿no? La provincia a partir de la hora 13, desde temprano. La comunicación está muy bueno eso, teniendo en cuenta que lo anuncian con tiempo, ¿no? No.
1: Sí, señora, al final. Y suspendieron tantas cosas y el viento no fue fuerte. Pero si lo hubiera sido...
0: Claro, exactamente.
1: Ese es el punto.
0: El tema es ese, exacto.
1: Es prevención.
0: Es preventivo. Por eso el comunicado siempre dice esto es una medida preventiva. Claro. ¿No? Ellos consultan el pronóstico, hablan con la Dirección de Protección Civil. O sea, son organismos que deben estar atentos. Seguro. Pero si es por la

0: dudas. Y como decís vos, van los chicos a la escuela y viene el viento, ¿no? Entonces es cuestión de prevenir. Universidad Católica de Cuyo suspende actividades académicas y administrativas presenciales en la universidad a partir de la hora 13, como ocurre o como debe estar ocurriendo ya en las escuelas de gestión estatal, todas las modalidades, en todos los turnos, a partir de la hora 13 están suspendidas, ¿no? Así es que esto lo analizábamos tempranito en el informe líder y después repasábamos la información, por supuesto, a través de la mañana. Así es que, amigos, atentos con esto a papás y tutores que no deben enviar a sus chicos en el horario de la tarde desde la hora 13, para tener en cuenta. 12 horas 35 minutos, se viene un fin de semana genial para pasarla muy pero muy bien con distintas actividades que uno pueda programar. No sé, de pronto, primero voy a consultar el tiempo, a ver cómo va a estar mañana. Y mañana 26 grados vamos a tener, ¿no? Va a estar tranquila la cosa, un poco de viento en la madrugada, pero se va a pasar el resto del día, así es que podemos programar algo, 12 de mínima, 26 de máxima, y el domingo, cielo mayormente nublado, mínima 13, máxima 24. Va a estar amable, va a estar amable el fin de semana, así es que agarren el equipo de mate, mis amigos. Y se van, ¿no? Llevan el termo, llevan el chaulatas, yo me compré esto que no sirve. Pierde por todos lados.
1: Yo hace una semana que estoy pensando para qué lo podemos utilizar.
0: Sí, vamos a reutilizar porque ya encargué el otro, un chau latas. Y tanto que.
1: Sí, ahí está, hay que decirle chau.
0: No, pero nuevo, no duró ni un mes y pierde. ¿Sabes lo que más me duele? Que pierde el azúcar. Mirá lo que es esto.
1: Sí, un desastre.
0: Es un desastre, ¿no? Entonces,
1: ¿qué va a pasar?
0: No, Carla me va a retar porque va a decir, tengo algo que decirte con respecto a Carla.
1: A ver, ¿qué
0: el,
1: hizo?
0: El Carla otro día dijo, y ella muy, muy simpática me lo contó, generó una controversia en la audiencia y dijo, aquí todos, si la jefa es hincha de Racing, todos tienen que ser hinchas de Racing. ¿Vos sos de Racing, no?
1: ¿Eso dijo?
0: Eso dijo. Entonces yo dije, pero Carla, me dice, te tenés que hacer hincha de Racing, tenés porque Leonor Camisei es hincha de Racing.
1: No sé.
0: Digo, pero ¿y qué dijo la gente?
1: Claro.
0: Y me retó a mí porque yo no soy hincha de Racing.
1: Obvio.
0: ¿Viste? Entonces, no sé, yo hablé de Independiente, bueno, Racing no sé con quién había jugado, también mi papá es Independiente.
1: Es rival mío.
0: Es rival tuyo, mi papá.
1: Pero cuando jugamos, no nos saludamos.
0: No,
1: se pelea. Si él me manda saludos, yo le mando saludos.
0: Exactamente.
1: Permanentemente.
0: Exactamente. Así que bueno, digo yo, es cuestión de que, bueno, Carla dijo, voy a crear esta controversia y demás, todas en contra de mí, porque Luciana Boiro...
1: Se pelean con vos.
0: Sí, me pelean a mí al aire. Luciana Boiro dijo, yo entrego a tiempo, me dice, pero es Marcelo Icazati el que llega tarde.
1: Sí, la escuché.
0: Le digo, Luciana Boiro.
1: Luciana Boiro, ¿qué te estaría pasando? ¿Estás nerviosa?
0: Son mal. Yo les digo siempre a Carla, a Luciana, espérense el vuelto. Esperen, claro. Esperen el vuelto, mis queridas amigas.
1: Por eso, ustedes no la terminan nunca.
0: No, esto es una guerra sin cuartel. Esto es una guerra sin cuartel.
1: Sin cuartel.
0: Así es que, olvidar. Así que bueno.
1: ¿Quién los aguanta?
0: ¿Quién los aguanta? Cada día es mejores, dicen por acá, nos escuchan siempre. Bueno, muy amable, muchísimas gracias. Esperando el sonda encerradita, dicen por acá. Bueno, perfecto. Bien. Va a escuchar la programación del líder durante todo el día.
1: Esta vez fui más inteligente, por debajo de la puerta puse un protector. La vez pasada, cuando abrís la puerta, parecían que habían sacudido una bolsa de harina.
0: Qué buena onda eso.
1: Arriba de los muebles.
0: Qué buena onda, sí.
1: Claro.
0: Si no pasa una tierra.
1: ¿Nunca te pasó que limpiaste todo y después se levantó sonda a la tarde?
0: No.
1: A mí sí me pasó.
0: ¿Será que no limpio nunca el departamento?
1: Por favor, qué
0: bárbaro. Ay, Dios mío. Por favor. Bueno, señoras y señores, 12:38 minutos.
1: Mirá, no me digas que va el
0: clásico. 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
1: Yo no te puedo creer que en 38...
0: Ya vas a ver cómo...
1: La idea cuál era. Soy una clase y la gente dice, ya es y media.
0: Igual que el jingle.
1: Hora y Casati.

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Bueno amigos, 25 grados la temperatura. Muchísimas, muchísimas gracias a todos ustedes. Son ustedes muy amables por haberse quedado hasta esta hora acompañándonos y disfrutando de este encuentro. Mensajes recibidos para todos aquellos que participaron. Excelente, ya enviados, comunicados. Todo en orden, amigos, como solemos acostumbrar aquí. Se quedan en compañía del señor Leandro Santandreu, que ya está aquí para la segunda edición del Informe Líder. Coordinación y producción general, Leonor Camisay. Soy Marcelo Icazati. Si Dios quiere, será hasta el próximo día lunes para compartir nuestra mañana líder. Buen fin de semana para todos. Chao.

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Bienvenidos. Aquí comienza Informe Líder. Muy buenas tardes para todos. Los encuentro con el cielo algo nublado, principalmente hacia el oeste. 25 grados ya la temperatura, la humedad del 31%, la presión 936.2, medida en hectopascales. El viento es del norte a 23 kilómetros por hora, la visibilidad es óptima y la máxima probable para hoy de 31 grados. El Servicio Meteorológico Nacional está adelantando viento sonda a partir de las 15, según lo que forma parte de este pronóstico del Servicio Meteorológico Nacional, con velocidad intensa entre 20 y 30 kilómetros por hora y ráfagas entre 60 y 70 kilómetros por hora para la tarde. Esto con alerta amarillo, por lo cual se han suspendido las actividades en el ámbito educativo para la tarde. A la noche cambia el alerta y ya es naranja. ¿Por qué? Porque el viento sonda aumentará su intensidad, tendrá entre 30 y 40 kilómetros por hora de velocidad normal y entre 70 y 80 kilómetros por hora sus ráfagas. Eso para esta noche. Mañana sábado, muy ventoso durante la madrugada, mínima de 12 grados, máxima de 26 grados. Continuará el día con algo de viento sur, pero la temperatura máxima no va a bajar. El domingo la mínima de 13, la máxima de 24, igual para lunes y martes. El miércoles sube un poco más, hasta los 26 grados, al igual que el día jueves. Vamos a tener una semana de temperaturas primaverales y muy templado. Iniciamos con los principales títulos de la jornada. Han suspendido las actividades, como les decía, entre la hora 16 y las 17 llegarían las ráfagas más importantes de este viento sonda, que podrían llegar a 80 kilómetros por hora durante la noche, sí, en ciudad. Actividades suspendidas, el viento sonda será protagonista esta tarde y el pronóstico anticipa ráfagas fuertes durante la tarde y noche con alerta naranja vigente. Les cuento, el Ministerio de Educación, con medidas adoptadas para las escuelas, se suman ahora las Universidades Nacional de San Juan y Católica de Cuyo y el Poder Judicial. Las distintas instituciones resolvieron modificar sus actividades para resguardar a estudiantes, docentes y trabajadores y a toda la ciudadanía en general ante el escenario meteorológico previsto para la tarde y noche. La Universidad Nacional de San Juan acaba de suspender sus actividades.

Borrego expuso sobre energía y minería ante inversores europeos en París. El gobernador expuso hoy ante empresarios e inversores europeos en la mesa plenaria dedicada a energías y minería, uno de los espacios centrales de la Argentina Week París, donde presentó las características y oportunidades de la economía sanjuanina y el potencial de la provincia para atraer nuevas inversiones. Desde esta madrugada, intensa nevada en la cordillera de San Juan. Vialidad pide máxima precaución en las rutas. Una intensa nevada en la alta cordillera, acompañada por lluvias y fuertes ráfagas de viento. Vialidad confirmando el inicio del temporal, pidiendo máxima precaución a quienes circulen por las rutas 149 y 150, especialmente en el sector del Paso Internacional por Agua Negra. Emergencia hídrica en San Juan. Trabajan en un protocolo de acción desde suspensión de clases a evacuaciones. Protección Civil de San Juan trabaja en un protocolo de acción ante el escenario de emergencia hídrica previsto para los próximos 3 meses. La acumulación de nieve en cordillera y las precipitaciones podrían registrarse durante el verano con mayor intensidad y obligan a preparar respuestas para posibles inundaciones, cortes de caminos, evacuaciones y aislamiento de algunas localidades. La Universidad Nacional de San Juan estima que por las nevadas el río San Juan traerá más del doble de agua que en el ciclo pasado. El estudio del doctor ingeniero Carl Dowling estima un escurrimiento promedio de 1.653 hectómetros cúbicos para el periodo 2026-2027 frente a los 753 hectómetros cúbicos del año pasado. Anuncio desde París, se aprobó otro RIGI para el cobre en el país por 4.000 millones de dólares. El proyecto minero de Catamarca ingresó al RIGI y contempla una inversión estimada en 4.000 millones de dólares con el inicio de las obras previstas para noviembre de 2027. Es histórico, la Universidad Nacional de San Juan abrió las puertas de su nueva sede en Hachal y amplía su presencia en el norte de San Juan. El edificio recuperado fue inaugurado hoy en el marco del 12º aniversario de la Delegación Valle Sanjuaninos. El espacio permitirá desarrollar nuevas propuestas académicas de formación y extensión para estudiantes de Hachal y otros departamentos de la región.

En realidad es algo obvio, pero lo tenemos que decir. Está pidiéndose ya, por favor, con el viento sonda, evitar la quema de pastizales por el riesgo de incendios. Las condiciones de sequedad y las ráfagas pueden favorecer la rápida propagación del fuego. La Policía Ecológica recordando que está prohibido quemar pastizales, hojas, ramas o basura sin autorización.

Buscando modernizar la normativa de los eventos nocturnos en San Juan, el presidente del bloque bloquista de diputados, Luis Rueda, habló sobre el proyecto que busca modernizar la normativa que regula los eventos y locales nocturnos en San Juan. Según explicó, la legislación vigente data de 2001 y contempla disposiciones que quedaron desactualizadas frente a las nuevas modalidades de fiestas.

Comenzó la Feria Provincial de Cultura Popular y el Libro en la Superiora. La 17ª edición inició hoy con actividades desde las 8 de la mañana en el complejo de Rawson. Carlos Munizaga destacó la variedad de propuestas y confirmó cambios en la agenda por el alerta de sonda. Femicidio seguido de suicidio en Chimbas. ¿Qué revelaron las autopsias? El fiscal Iván Grassi informó que Fanny Figueroa murió por un arma blanca y Daniel Maldonado habría ingerido una sustancia tóxica. Faltan pericias de laboratorio y teléfonos para cerrar la reconstrucción del caso.

La Oficina Judicial Penal fijó audiencia para el 14 de octubre en la causa del acueducto. Atención, porque la pregunta de todos es ¿qué rol jugarán los fueros de Uñac y Andino? ¿Van a poder dar el presente? Los fiscales Sebastián Gómez y Francisco Pizarro pidieron la formalización y ya está la fecha. Los 11 mencionados deben participar.

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Se los decía, respiren, 26 grados ya la temperatura, la humedad del 29%, el viento es del noreste a 15 kilómetros por hora, la visibilidad por ahora óptima y la máxima probable para hoy, que da la sensación que se habrían quedado cortos, 31 grados. Digo esto porque recién el viento comienza a rotar al noreste. El gobernador Marcelo Rego expuso hoy ante empresarios e inversores europeos en la mesa plenaria dedicada a energías y minería, que es uno de los espacios centrales de la Argentina WIC París, donde presentó las características y oportunidades de la economía sanjuanina y el potencial de la provincia para atraer nuevas inversiones. La agenda del mandatario provincial en París también incluyó un encuentro con Glencore, compañía que desarrolla proyectos mineros de relevancia en Argentina. Y de la reunión participaron Martín Pérez de Soleil, CEO de Glencore Argentina, y Gary Nagel, que es CEO global de Glencore, máxima autoridad ejecutiva de la multinacional. Orrego puso en valor las condiciones de San Juan para el desarrollo de proyectos vinculados con la minería y la energía, dos sectores considerados estratégicos por la provincia para ampliar la matriz productiva, generar actividad económica y fortalecer la inserción internacional de San Juan. El gobernador dijo en este contexto que Argentina atraviesa una situación muy positiva en materia fiscal, con estabilidad fiscal y seguridad jurídica, y a esto se suma la eliminación de las restricciones cambiarias y el tratamiento de la ley de inversiones, una combinación que genera condiciones para producir minerales estratégicos para la transición energética. El litio cumple un papel sumamente importante, pero el cobre es estratégico porque no puede ser reemplazado por otro material, y la aceleración de la demanda vinculada a la electrificación y a la electromovilidad es sumamente rápida. Durante su exposición, el gobernador también destacó el potencial de la provincia para acompañar el crecimiento de nuevas inversiones a partir de sus recursos naturales, proyectos en desarrollo y las condiciones que ofrece San Juan para la actividad productiva. Les decía, intensa nevada en este momento en la cordillera de San Juan. Vialidad pide máxima precaución en las rutas y la gente parece que no está haciendo caso porque están cargadas las rutas. La cordillera de San Juan comienza a quedar cubierta por esta intensa nevada en el marco de un temporal que también está acompañado por lluvias fuertes, ráfagas de viento, viento sonda en distintos sectores de la provincia. La situación fue confirmada por la Dirección Nacional de Vialidad a través de su noveno distrito San Juan, que informa el inicio del periodo de mal tiempo en alta cordillera y advierte sobre las condiciones que se presentan en distintos corredores. Las primeras imágenes registradas durante las últimas horas muestran el avance de las precipitaciones y la inestabilidad en la zona del paso internacional por Agua Negra sobre la ruta nacional 150. Por la emergencia hídrica en San Juan, trabajan en un protocolo de acción desde suspensión de clases a evacuaciones. Protección Civil trabajando en este protocolo, reitero. El agua que hoy permanece acumulada en forma de nieve tendrá, con el aumento de las temperaturas, un recorrido definitivo hacia los ríos, diques y canales de la provincia. A ese volumen se va a sumar el agua de las lluvias, generando un escenario que las autoridades ya comenzaron.

anticipar. Tenemos ya 3-4 veces la nieve que se sabía acumular en cordillera. Eso va a decantar en los ríos y luego a los diques, de ahí a los canales propios. Esto lo explicaba Diego Morales a cargo de Protección Civil. Ante esta situación, el organismo comenzó a desplegar un esquema de preparación que involucra a municipios, educación, tránsito y transporte, servicios sanitarios, instituciones religiosas y empresas de servicios, con el objetivo de que la respuesta esté organizada antes de que una eventual emergencia genere complicaciones. Las escuelas podrían hasta suspender las clases. Uno de los primeros protocolos que se va a aplicar está relacionado con los establecimientos educativos. Protección Civil trabajando con educación para establecer un mecanismo de alerta temprana similar al utilizado frente a episodios de viento sonda. Ante un pronóstico que indique lluvias importantes o una situación que pueda generar riesgos en determinados sectores, la información va a ser comunicada para evaluar la suspensión de la asistencia presencial. El mismo protocolo se va a utilizar para que no vayan, no asistan en la parte de la emergencia hídrica, que no asistan directamente los chicos a clases, según explicaba Morales. 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La Universidad Nacional de San Juan estima que por las nevadas el río San Juan traerá más del doble de agua que el ciclo pasado. Hoy se conoció el primer pronóstico hídrico para la provincia correspondiente al ciclo entre octubre de 2026 a septiembre de 2027 y tal como se esperaba, las nevadas traerán abundancia de agua. Se estima que el río San Juan traerá un promedio de 1.653 hectómetros cúbicos, lo que implica un aumento del 120% interanual. Con más del doble de agua prevista por el escurrimiento de la nieve, se espera llenar todos los diques de San Juan. El estudio es el que realiza cada año el doctor ingeniero Oscar Dolin, reconocido por su alta precisión e histórico nivel de efectividad en las proyecciones hídricas de la provincia. 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Te acompañamos con música y noticias en la vuelta a casa en este viernes con viento. ¿Hace calor? Créeme.

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13:52 minutos. Se aprobó otro RIGI para el cobre en el país por 4.000 millones de dólares. Ustedes saben que el presidente Javier Milei y el CEO de Glencore, Gary Nagel, anunciaron hoy en París un acuerdo para desarrollar el proyecto Agua Rica en Catamarca, que contempla una inversión de capital estimada en 4.000 millones de dólares. El anuncio se realizó durante la visita del mandatario argentino a Francia, luego de que el comité evaluador aprobara el ingreso del régimen de incentivo para grandes inversiones del proyecto de minera Agua Rica, perteneciente a Glencore, según están anunciando en este momento. Durante los primeros dos años se prevé una inversión de 771 mil millones de dólares, casi 10 veces el monto mínimo exigido por el régimen. El proyecto será financiado mediante aportes de capital y deuda de Glencore. Agua Rica tendrá un potencial de producción promedio anual de 200 mil toneladas de cobre y exportaciones estimadas en 2.167 millones de dólares por año. La totalidad de la producción estará destinada a los mercados internacionales. El proyecto aprovechará infraestructura existente, ya que el mineral será procesado en la planta de Alumbrera y transportado mediante un mineraloducto hasta Tucumán. Desde allí continuará por tren hasta el puerto de Rosario. La Universidad Nacional de San Juan abrió sus puertas a la nueva sede en Hachal y amplía su presencia en el norte de San Juan. Bien por Hachal, bien por nuestros estudiantes. La apertura se realizó en coincidencia con el 12º aniversario de la creación de la delegación, que desde hace más de una década busca acercar las propuestas de la Universidad Nacional de San Juan a los departamentos alejados del Gran San Juan. La nueva sede es el resultado de la recuperación y puesta en valor de un edificio que había sido construido años atrás y permaneció sin uso durante un periodo. Luego de los trabajos realizados, el edificio quedó preparado para recibir estudiantes, docentes y personal universitario y convertirse en un nuevo punto de referencia de la Universidad Nacional de San Juan.

En el norte provincial. El edificio cuenta con aulas equipadas para el dictado de clases, espacios administrativos, sanitarios, recursos tecnológicos y hasta un aula magna, que además puede ser acondicionada para funcionar como dos espacios independientes de acuerdo con las necesidades de cada actividad. Reitero, bien, otra más para Hachal. Les parecerá reiterativo, pero no hago más que cumplir con una función solidaria de la radio. Vientos Sonda en San Juan están pidiendo evitar la quema de pastizales. Aunque ustedes no lo crean, ya a esta hora hay 13 detenidos prendiendo fuego a sus campos, aprovechando el viento. Una práctica de una inconsciencia absoluta. La presencia de Vientos Sonda y las condiciones de extrema sequedad previstas para hoy encienden una nueva alerta por el riesgo de incendios. Y ante este escenario, desde Policía Ecológica no paran. Están trabajando full, buscando y haciendo todo lo posible para que la gente no sea ignorante y tome conciencia de lo que está ocurriendo. Se espera para hoy con alerta naranja hacia la noche, ráfagas de hasta 90 kilómetros por hora. Imagínate el nivel de inconsciencia de alguien prendiéndole fuego a un campo con semejante fuerza de viento. Pero les digo, la verdad no se sabe ya cómo hablar, ¿eh? O sea, realmente ya no se sabe cómo hablar. La única que queda es los bomberos arriesgando su vida, intentando apagar estos focos de incendio. Bueno, sí, comenzó la Feria Provincial de Cultura Popular y el Libro en la Superiora, pero se suspende. A ver, la 17ª Feria Provincial de Cultura Popular y el Libro comenzó hoy en el Complejo La Superiora de Rawson con una programación que reúne lectura, música, danza, artes plásticas, talleres, conferencias, exposiciones y distintas expresiones de la cultura popular. El intendente de Rawson habló con nuestros colegas del diario Huarpe durante el inicio de la feria y destacó la convocatoria y la variedad de espacios habilitados para el público. Según explicó, aunque el acto formal estaba previsto para más adelante, el predio comenzó a funcionar desde las 8 de la mañana. La propuesta que incluye espacios literarios, recreativos, de conferencias, etc. Al desarrollarse en un predio cubierto, la organización va a mantener las exposiciones, va a presentar libros y demás propuestas para hoy. La ausencia de las delegaciones escolares va a permitir además una circulación más cómoda de los visitantes por los diferentes sectores. Pero el Sonda modificó la programación artística. Bien. El acto oficial va a ser este sábado a las 20, seguido por los espectáculos artísticos programados por la feria. La jornada del sábado también va a tener actividades durante la mañana, desde las 8 y hasta las 12. La programación artística del encuentro busca complementar la propuesta literaria. Me meto con la investigación judicial de este femicidio seguido de suicidio en Chimbas. Bueno, hablemos de qué es lo que están revelando las primeras pruebas sobre esto. La investigación por la muerte de Fanny Figueroa y Daniel Maldonado quedó orientada, según la Fiscalía, a un femicidio seguido de suicidio en una vivienda del loteo 30 de agosto en Chimbas. El fiscal Iván Grassi informó que la autopsia estableció que la mujer murió por una lesión causada con un arma blanca, mientras que el hombre habría fallecido tras ingerir una sustancia tóxica aún no identificada. La causa sigue abierta y depende de pericias complementarias para precisar cómo se produjeron ambas muertes. Grassi brindó esos detalles este viernes, luego del hallazgo de los cuerpos ocurrido el jueves. De acuerdo con las estimaciones forenses, los fallecimientos se habían producido entre 7 y 10 días antes del descubrimiento. La intervención judicial se activó a partir del aviso de vecinos que percibieron olor nauseabundo proveniente de la vivienda.

La Oficina Judicial Penal fijó audiencia para el 14 de octubre en la famosa causa del acueducto. La pregunta es, ¿qué rol juegan los fueros de Uñac y Andino? ¿Van a dar el presente? La investigación judicial por las presuntas irregularidades en el acueducto Gran Tulum ya tiene fecha para dar un nuevo paso. La Oficina Judicial Penal fijó para el miércoles 14 de octubre a las 14:30 la audiencia de formalización ante la jueza de garantías Mónica Lucero. Los fiscales Sebastián Gómez y Francisco Pizarro deberán exponer los hechos que buscan llevar a una instancia formal y la situación.

0: gestión de las 11 personas que fueron notificadas durante la etapa preliminar. Entre los convocados aparecen dos nombres con peso político, el exgobernador y el actual senador nacional Sergio Uñac y el diputado provincial Cristian Andino. La particularidad es que ambos cuentan con fueros por los cargos que ejercen, pero esa inmunidad no impide que una investigación penal avance ni que deban comparecer ante la justicia. La Ley Nacional 25.320, que establece el régimen de inmunidades para legisladores y otros funcionarios, determina que cuando se abre una causa penal contra una persona alcanzada por fueros, el proceso judicial puede continuar hasta su conclusión. La norma establece además que el llamado indagatoria no constituye una medida restrictiva de la libertad. El punto central está en qué ocurre si el legislador no se presenta. La misma ley establece que ante una incomparencia a la indagatoria, el tribunal debe solicitar el desafuero, la remoción o el juicio político según corresponda. Es decir, el fuero funciona como una protección frente a una eventual privación de la libertad, pero no como un impedimento para que la justicia investigue ni para que el legislador pueda presentarse en el expediente. Amigos del IDAR, llegamos hasta aquí. Con toda la información terminó nuestra semana informativa. Les doy la bienvenida al Retro Líder, el programa de música más escuchado de la tarde de la radiofonía sanjuanina. Eso será en la próxima hora. Para el resto debo decirles hasta luego o hasta el lunes. Buen fin de semana.
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0: Llega el comienzo del fin de semana. Llega el Retro Líder en instantes. Dame 3 minutos que ya comienza la fiesta.

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Y me lo imaginaba a Messi diciéndome, ¿qué mirás, bobo? Porque desde que me levanté hoy, que tengo puesta la mirada en distintas caritas. Caritas de los que me rodean, caritas de los que desconozco y me los cruzo todos los días en el camino a mi otro trabajo, en el camino a este trabajo, en el camino al trabajo que sigue a este. Y siempre somos los mismos que nos cruzamos en las mismas horas y en los mismos momentos de cada día. A lo mejor unos minutos antes, unos minutos después, si yo vengo más rápido, vengo más despacio, me los encuentro una cuadra antes o una cuadra después. Y soy de los que está acostumbrado a, ya te vi, qué sé yo, 3-4 veces, digo, buenas tardes, buenos días. Y a veces ni siquiera me saludan, y a veces alguno saluda por cortesía. Y está el que pone la carita de, ¿y este qué le pasa? ¿Qué tengo que saludar? A mí me enseñaron a saludar por educación, pero bueno, está bien. Caritas. La carita de tu hijo concentrado en un regalito que te hizo, que sabía que te iba a pintar la mejor sonrisa. Me pasa, por ejemplo, para el Día del Padre. Caen estos regalos que los chicos no tienen ni idea del valor que tiene cuando se trata a lo mejor de una cartita en la que te escriben cosas lindas que vivieron junto a vos el último año o recuerdan cosas feas y te cuentan cómo la van llevando. La carita de alguna amiga mirando la mesa con todo su trabajo terminado, soñado, con toneladas de amor detrás y lo logró hacer. Y vos decís, increíble lo que me ayudaste, increíble lo que me ayudaste. La carita de tu vieja que te mira contenta porque te ve contento a vos y eso es lo único que le importa. La carita de quien amás, si tenés, leyendo su libro preferido, leyéndote la parte que más le gustó o algo que le llamó la atención y te dice, mira esto. Y a lo mejor entre medio de esa mirada viene un mate que ni te esperabas, pero que te viene bárbaro, ¿eh? La carita de tu perro, ¿tenés perros? Oye, es una cosa increíble. Amo los perros y los gatos, y el más de uno me dice, ¿está loco? Sí, amo los perros. Son incondicionales. Yo creo que no hay un optimista más grande en el universo que mi perro Toto en el momento en el que yo me acerco a casa, porque yo no puedo decir cuando meto la llave en la casa, cuando me acerco a la casa directamente ya se empieza a escuchar el Toto como loco, gritando como loco, haciendo todo tipo de ademanes y lo que sea, porque sabe que llega papá. Y después salta y salta y salta y salta y te pide besos y se te tira encima. Fíjate, un viejo pastor inglés pesa como 40 kilos, como si fuese un caniche gigantesco. Para que lo... Sí, el del agujerito sin fin. No, pero no les puedo explicar lo que es el Toto. Es el mismo rompiendo ese par de medias que siempre me roba el cajón y ya directamente las dejo ahí para que se lleve las mismas. Me acuerdo de mi viejo, la carita, cuando lo veía pintando un cuadro o una sonrisa como de quien baila, de quien borda, de quien escribe, de quien canta, de quien ama. La carita de quien hace lo que realmente ama. Esa carita tiene un brillo especial que no se compara con nada. A veces me encuentro con gente laburando de lo que puede, de lo que consiguió, pero no es lo que ama. Y le pone el corazón y lo mismo tiene estas caritas. Y hay otros que tienen unas caritas tristes increíbles. La carita de amor por lo que hacemos se nota tanto, tanto, que nadie podría confundirla jamás. La mirada de quien hace lo que ama ilumina todo lo que está alrededor. ¿Viste la carita de quien posta ama lo que hace? No se puede disimular jamás. Es como la de la abuela que terminó de tejer el chaleco que habías visto en una revista y no te podías comprar. Sí, pasaba en los 80. Y entonces te lo da, esperando ver el brillo de tus ojos cuando te das cuenta que el que realmente hace lo que ama y lo puede dar es la persona más feliz del mundo. Cuando vos algo hecho con tus propias manos lo podés dar, lo podés regalar, lo podés entregar, lo hiciste para. La carita con ojitos de estrellas, la mirada cargada de sueños, la sonrisa más linda que vi, la que nadie nos puede robar nunca. Esas caritas, de esas caritas estoy hablando en este momento.

0: temprano.
1: Damas y caballeros, les doy la bienvenida a nuestro Retro Líder 104.3. Hoy, viernes.

en la coordinación general, Leonor Camisay. En la producción desde la ciudad de Buenos Aires, Germán Croata de la 100. Bienvenidos, Retro Líder. Escuchás a Leandro Santandreu en vivo. Fiesta de viernes.

27 grados la temperatura. La térmica 29.3. La humedad del 29%. Viento norte a 6 kilómetros por hora, visibilidad reducida ya a 9 kilómetros.

Abrazo gigante para la gente de la Expo Innova que está en este momento. Mis amigos allí también. Tony, un abrazo enorme para toda la banda que se están hidratando, mucho calor, sí, 27-1. Mientras nuestro Marty McFly aprovecha para hacer de las suyas en 1985. 31 grados, la máxima pronosticada para hoy. 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

señores. Empezamos a subir. Nos queda media hora. 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

hace un ratito sobre el mediodía, porque uno anda a mil para un lado y para otro, igual que ustedes. Estaba aquí en el estudio de la radio y de golpe abre la puerta Leonor Camisani.

y me dice: Lean, ¿te enteraste que murió Ricardo Soublé, fundador de Vox Day, pionero del rock argentino? La verdad que me estaba enterando. Estamos hablando del cantante, guitarrista, violinista y compositor de Vox Day, que murió a los 76 años después de permanecer internado en un sanatorio de Quilmes. Su voz quedó asociada a canciones que atravesaron generaciones y a una obra que los llevó a relatos bíblicos que se transformaron en el lenguaje del rock. Este hombre nació el 15 de marzo de 1950 en Quilmes. Héctor Ricardo Soublé fue una de las figuras de la primera generación del rock nacional. Durante casi 6 décadas sostuvo una carrera marcada por la búsqueda musical, por la poesía y una relación profunda con las canciones que escribió desde su adolescencia. Para que ustedes se den una idea, amigos de Líder, sus canciones acompañaron la primera oleada de un género destinado a hacer historia. Y hoy lo lloran las generaciones que disfrutaron aquellos himnos inolvidables. Es probable que en cuanto te den el nombre a vos, que naciste a lo mejor en cercanías a los 80, no sepas de quién te estaban hablando o a lo mejor algo habías escuchado. Yo te estoy hablando de un espíritu libre, una persona con música de todos, con un alma increíble y una obra eterna. Sus fans dicen: lo amamos y lo amaremos eternamente con todo nuestro corazón, hoy sumergidos en un inmenso dolor. La buena noticia es que se fue en paz, amado, rodeado y acompañado todo el tiempo por su familia, como nos gustaría irnos a todos. La noticia de su muerte llegó pocas semanas después de que el músico hiciera público un mensaje sobre su estado de salud. El 11 de septiembre había anunciado que se alejaba temporalmente de los escenarios y de sus compromisos públicos para afrontar un tratamiento junto a su familia. Así había dicho: quiero contarles, dijo, que por un tema de salud tengo que hacer un receso en mis presentaciones en vivo y en mis compromisos públicos. Esto lo había expresado en sus redes sociales. En aquel mensaje Soublé también había apelado a la fe y a la esperanza de volver a encontrarse con su público. Sin embargo, se mantiene vivo en su obra y su legado. Su último posteo publicado por su familia horas antes de su muerte simbolizaba esa esperanza con una frase emblemática de uno de sus clásicos: y cuando ya nunca amanecerá, el sol sale otra vez. Esto vino de Ritmo y Blues con armónica. La historia de Vox Day, que comenzó en 1967, hoy pierde a su creador. El mismo que nos hizo llorar a varias generaciones con su versión del tema Presente, que era justamente de él. Se fue otro grande, pero en realidad queda presente en el alma de todos. Murió Ricardo Soublé. Nuestro homenaje aquí, en el aire Líder.

0: Amigos de Líder, hora de irnos. Agradeciéndoles a todos que hayan estado del otro lado. Invitándolos a que se queden. Porque seguimos en Aspen. Cargados de canciones retro. Hasta las 17 que llega nuestra Carla Treu. Buen fin de semana para todos. Leonor Camisay en la coordinación general. Leandro Santandreu es mi nombre. Chau, gracias.
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2: Buenos Aires todavía no despegó. Es la hora 15, 2 minutos, la temperatura en la ciudad 17 grados. Se espera buen tiempo para el resto de la jornada y tormentas en el comienzo del día de mañana.
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1: Estamos conectados aquí en tiempo real con Mariano en Las Vegas. Y ahí está, lo veo, el ganador sentado. Ya una cara de satisfacción tiene el ganador. ¿Viste esa cara de paz? De decir, qué bueno lo que viví. Hola, Marian, ¿cómo andan?
2: Hola, Mati, ¿cómo estás? Sí, es justamente eso, porque después de la expectativa y de haber vivido toda la emoción de anoche, lo que llega ahora es como una especie de calma, ¿no? Una calma, ya está. De haber vivido esa noche de anoche con la intensidad que se vivió, porque como decíamos en la previa, más allá de lo musical, lo sonoro, lo que vinimos a buscar, había un plus, que es la ciudad y también la esfera como concepto de entretenimiento o de show, que es totalmente igual a nada. O sea que ahí ya cambia la ecuación, porque veníamos por la música y nos llevamos un combo lleno de imagen, de sonido, de una espectacularidad que es una cosa envolvente, una experiencia que es difícil de contarlo, de transmitirlo, porque hay que vivirlo. Creo que alguna vez en la vida uno tiene que darse la oportunidad de vivir un show, no importa si es Metallica o no Metallica, pero Metallica es el protagonista de su primera noche de la residencia, que los va a tener durante 24 shows de acá a marzo, súper entretenidos, así que me imagino que, como vimos anoche, por ejemplo, al lado nuestro, había una pareja de Nueva Zelanda que se vino especialmente para el show. Así que imagínate tantas historias y tanta gente que bueno, viviendo su propia parte. Pero acá el ganador tiene su propia foto, es más, su propia imagen y su propio video para contarles.
3: Hola, ¿qué tal, Matías? ¿Cómo estás? ¿Todo bien?
1: Sí, bueno, perfecto. Sí, discúlpame. Sí.
3: No, okay. No, bien. No, acá cansados, pero de todo lo vivido en estos días, y ayer fue, bueno, el punto culmine del Aspen Tour. Temprano fuimos al Hotel Venetian, estuvimos ahí en el FanFest de Metallica, interactuando con los fans, la cantidad de gente que había, todo muy buena onda, realmente una experiencia única, y ahí desde el mismo hotel caminando nos fuimos a la esfera. Algo increíble, una cosa, no, yo no la conocía, nunca vi algo tan impresionante, la tecnología, las pantallas, el lugar, realmente el acceso, el show, fue toda una cosa increíble.
1: Claro, vimos en las redes lo que estuvieron subiendo, lo que estuvo compartiendo Mariano, lo que van a poder ver todos los oyentes a través de las redes de Aspen, y la esfera, este lugar increíble, novedoso, tiene pantallas del lado de adentro y de afuera, o sea, es estar viviendo una experiencia incluso desde afuera del espectáculo. Se debe haber vivido rarísimo, y me imagino estar al lado de semejante cosa gigante.
3: Sí, o sea, es lo que vos decís, el show lo empezás a vivir desde afuera, o sea, ya en la previa haciendo la cola, estar, no sé, 2-3 horas antes ahí, vale la pena, porque, o más, porque realmente el show ya comienza desde afuera, te empiezan a pasar la música de Metallica, toda la escenografía, las imágenes, o sea, es una cosa, es un show que arranca 10 cuadras antes de llegar al estadio, o sea, es increíble.
1: Es como decía Mariano, ¿no?
3: Una experiencia que...
1: Perdón, es como decía Mariano, esto de no solamente es un show musical, sino que hay muchos sentidos involucrados en esta experiencia tremendamente inmersiva. Estás metido adentro de una pelota, estás, 180 grados, si se quiere, adentro de una pantalla que se mueve en todas las direcciones. Donde mires, está pasando algo.
3: Sí. Así. Incluso te vibran los asientos. Ah. O sea, es realmente muy inmersiva. O sea, no hay nada que yo haya vivido o que me haya enterado que sea tan espectacular.
1: Experiencia increíble. La gente, como eso, ¿cómo reaccionó?
3: No, la gente, los fanáticos. Hemos estado con chicos del club de fans de Argentina, de diferentes provincias, gente que viaja por todo el mundo siguiendo Metallica.

0: te contaba Mariano recién, los chicos al lado nuestro, una pareja que venía de Nueva Zelanda, que vinieron exclusivamente a ver a Metallica, mucha gente, muchos fanáticos, y la comunidad del metalera, muy buena onda, pacíficos, todos respetuosos, realmente un show y una experiencia única.
1: Claro, digamos, encima Metallica, más allá de ser una banda de muy, muy específica, de un género muy específico, creo que trasciende, está más allá de los géneros, es una banda referente, histórica, icónica para todo lo que es la cultura musical, independientemente del género específico que de la música que puedan hacer. Por eso me imagino que estaban todos los metaleros del mundo, pero cualquier persona que pudiera haber participado de ese espectáculo, que tuvieron la oportunidad ustedes de participar ahí, estaban en un momento icónico de la experiencia de consumo musical, me parece.
0: Sí, sí, y las edades también, otra cosa notoria, desde gente, no sé, yo me animo a decir 70, 80 años, a padres con chicos de 10 años o 7, 8 años, todas las edades, porque justamente, como vos decís, ¿no? Metallica es histórica la banda, y todos, todas las generaciones lo han escuchado.
1: Bien, ¿se cortó? ¿Están ahí todavía?
2: No, estamos acá.
1: Perfecto,
2: hicimos
1: perfecto.
2: Cambio de micrófono. Cambio de guardia.
1: Ok, perfecto.
2: Bueno, Bartolomé, que a partir de ahora ya para nosotros es Bart.
1: Qué grande.
2: Es del club del selecto club de ganadores de las escalas de Aspen Tour. Realmente yo digo que cada uno, a vos también te ha tocado viajar, y lo que se genera es un vínculo con el oyente, vivir la experiencia juntos, porque la verdad que esto... los dos vinimos con una expectativa y pudimos compartirla, vivirla en tiempo real y en simultáneo. Así que lo que nos queda, en nombre de mío y de la radio y de él, me tomo la atribución porque lo hemos hablado, nos llevamos un recuerdo compartido. Eso nos queda, ¿no?
1: De una experiencia increíble.
2: Él decía que hace 15 días no estaba ni en los planes, ¿no? Bartolomé decía que no estaba ni en los planes este viaje, y es una realidad. Y además, bueno, ya no, vinimos a construir recuerdos y nos llevamos mucho de eso.
1: Bueno, magnífica.
2: Y para terminar,
1: vivencia.
2: Matías,
1: sí,
2: escucha, sí. Yo siempre pensaba ayer y me despojaba de todo, bueno, fanatismo de la música, viste que a nosotros nos gusta mucho y demás, y dije, voy a tener una reflexión, me iba como aturdido, emocionado, bueno, una mezcla de cosas. Digo, voy a hacer una reflexión un poco más técnica, si se quiere, y ¿a qué loco se le ocurrió construir la esfera? Todavía no tengo la respuesta, pero celebro que haya gente que desafía el futuro, que, bueno, son 2.500 millones de dólares, que costó, es una locura que se pagó, que se soñó, que se imaginó, que se construyó, y hoy es una realidad. Así que vivan los locos.
1: Qué grande, claro que sí. Bueno, gracias, sigan disfrutando. Creo que les queda un ratito todavía de Las Vegas, así que sigan disfrutando de este viaje. De acá, bueno, por supuesto, un gran abrazo de todo el equipo y seguramente de todos los oyentes que están escuchándolos en todos lados.
0: Bueno, yo por último no quiero dejar de agradecerles a Aspen la posibilidad que me han dado de estar acá, de compartir estos días increíbles con Mariano, un gran compañero, y con todos ustedes. Realmente esto no lo hubiese podido hacer si no hubiese sido por Aspen. Muchas gracias.
1: Fantástico. 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

102.3, María, Blondie, son las 3:30, tenemos sol sobre Buenos Aires y una temperatura de 17 grados 5 décimas con una humedad del 51%. Se espera buen tiempo para el resto del día de hoy con un aumento de la nubosidad seguramente porque mañana desde la madrugada y durante la mañana tendremos tormentas, dice el Servicio Meteorológico Nacional, luego algunas lluvias durante la tarde y mejorando a partir de la noche. Mañana mínima de 12, máxima de 16, el domingo mínima de 11, máxima de 21.

tarde de sorpresas para vos. Vos sabés que hay un show, hay un artista que se está presentando en el Movistar Arena. Él es Robbie Williams. Y como te adelantamos, vamos a tener unas entradas para hoy. Miley Cyrus, Dua Lipa, Prisoner, ahora en Appen. Como te decía, ya sabes, 11-33-00-1023, ese es nuestro WhatsApp. Robbie Williams se está presentando ayer, hoy y el domingo 4 en el Movistar Arena, y nosotros, Aspen, tenemos entradas para vos, para que vayas el domingo 4 a ver el show en vivo. 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

Bueno, felicitamos a Omar López. Él se va a ir el 4 de octubre, el próximo domingo, se va a ver a Robbie Williams en el Movistar Arena. Su DNI termina en 099. Felicitaciones, Omar, y gracias, gracias, gracias a todos los que mandaron su mensaje.

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0: Es la hora 16, un minuto, la temperatura en la ciudad 17 grados. La causa por el préstamo del FMI durante el gobierno de Macri llegó a casación. La Sala 4 deberá resolver si habilita la revisión del archivo de la investigación del acuerdo stand-by de 2018. La Fiscalía acudió en queja luego de que fuera rechazado el recurso contra el cierre del expediente. La causa se inició en 2019 por presunta defraudación y busca determinar si durante la negociación, contratación y ejecución del acuerdo se cometieron delitos contra la administración pública. Halliburton ratificó que no operará en Malvinas ni en Sea Lion, una de las mayores empresas globales de servicios petroleros con sede en Houston, que provee la tecnología, los equipos y el personal especializado para la extracción petrolera, confirmó hoy que no participará en ninguna actividad de exploración y producción de hidrocarburos en el archipiélago o en sus aguas circundantes. La comunicación responde a un requerimiento directo del gobierno argentino en el marco de una ofensiva legal y diplomática que la Cancillería desplegó durante septiembre contra las empresas vinculadas al yacimiento. Es la hora 16, 2 minutos. La temperatura en la ciudad 17 grados 5 décimas. Se espera buen tiempo para el resto de la jornada y tiempo inestable desde el comienzo del fin de semana.
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0: Comenzamos la hora con esta banda que después de 8 años vuelve a la Argentina y se va a presentar el 1 de diciembre en Mandarin Park con Tricky como invitado especial. Las entradas ya están a la venta a través de Passline. New Order en Argentina invita a Aspen.

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2: Bueno, gracias.
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What do what? 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Las 4:30 de la tarde sigue el sol. Hay que aprovecharlo. 17.5, la temperatura, la humedad 51%. Buen tiempo por delante hasta el final de la jornada. El sábado y el fin de semana comienzan con tormentas.

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0: 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En la hora 17, la temperatura en la ciudad, 17 grados. Karina Milei encabezó una ronda de negocios para impulsar exportaciones de langostinos y vieiras. La secretaria general de Presidencia participó hoy en París de una ronda de reuniones entre 14 exportadoras argentinas de productos pesqueros y potenciales compradores franceses. El mercado francés importa alrededor de 850 millones de dólares anuales en langostinos. El gobierno lo ubica como el quinto mercado mundial. El dólar tuvo una leve baja semanal tras haber tocado su precio máximo histórico. La divisa terminó ofrecida a 1.520 en el mercado mayorista luego de marcar un récord nominal el viernes anterior. Al público se dio hasta los 1.540 pesos por unidad en el Banco Nación. Es la hora 17, un minuto. La temperatura en la ciudad 17 grados. Se espera buen tiempo para el resto de la jornada y tiempo inestable desde el comienzo de mañana.
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1: En el año 1986, la banda Europe lanzaba su tercer álbum de estudio. Vamos a escuchar el sonido del vinilo de esta canción, que se llama Como el álbum. Lo ponemos del lado A. Ponemos la púa en la primera banda. Para escuchar a Europe en Aspen 102.3.

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0: La temperatura actual, 30 grados, 2 décimas, disfrutando esta jornada como corresponde, con actitud, con alegría. Te invito para que subas el volumen de la radio, te invito para que te quedes en Líder, como siempre, disfrutando buena música, buenas canciones y todo aquello que vos tenés que saber. Hoy es un día con muchos saludos, sí. Bueno, vos ya sabés que debido al Sonda San Juan fue la ciudad más calurosa del país, el viento Sonda que empujó los 28 grados centígrados en la provincia en algún momento, aunque todavía no hubo mayores incidentes o ráfagas persistentes, el alerta naranja está presente. Por favor, cuidemos, por favor, con cuidado, precaución y cuidado cuando hablamos de Sonda y el fuego, ¿sí? Como siempre te lo digo, soy Carla Treu, en coordinación y producción, como siempre nos acompaña la señora Leonor Camisay.
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0: El cielo permanece algo nublado, la temperatura actual 30 grados, 2 décimas, humedad 23%, presión 931, décimal 8, medida en hectopascales y viento del cuadrante noreste a razón de 8 kilómetros por hora, visibilidad 15 kilómetros.
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0: cuando se juntan, pasan cosas grandes. Escuchamos un dueto, El Líder. 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

0: las cosas que tengo para contarte en esta tarde de mientras de fondo disfrutamos a Anastasia, vos sabés que hablábamos con Leonor Camisay y le digo, qué lindo, ¿no? Qué lindo, qué lindos momentos para disfrutar y también para disfrutar esta noche de viernes, porque va a suceder algo muy, pero muy bonito. Y vos sabés que yo recordaba, digo, recuerdo en Villa Gesell en una oportunidad cuando Cacho Castaña cantaba ante una multitud y todos éramos bien jóvenes y sabes que no sabíamos todas sus canciones y eso va a volver a suceder, pero te lo cuento en breve. No, te lo dejo ahí, te lo dejo ahí. Y lo que no te voy a dejar ahí es contarte lo siguiente: el casting para la Fiesta del Sol continuará el fin de semana por el Alerta de Sonda. Se confirmó que la jornada de este viernes terminó a las 13 y que los participantes pendientes serán reprogramados. El casting para formar parte del espectáculo del Velódromo de la Fiesta Nacional del Sol 2026 convocó a unos 700 adultos y más de un centenar de niños que, según desde el área artística de la propuesta, la jornada de este viernes comenzó con una importante concurrencia de bailarines se interrumpió a las 13 debido a la alerta meteorológica por viento sonda. La convocatoria había generado una fuerte expectativa entre los integrantes de Artes Escénicas de San Juan, pero los cupos para participar se agotaron durante la primera jornada de inscripción y la cantidad de personas que se acercaron al casting refleja el interés que existe para formar parte de este espectáculo. Durante estas audiciones se evalúan distintas capacidades de los participantes. La propuesta incluye secuencias preparadas, ejercicio de improvisación y situación destinada a observar cómo resuelven escenas en espacios de grandes dimensiones. Así que bueno, desde el área artística se destacó además el nivel de los artistas locales, que para mí lejos es maravilloso. Así que bueno, más de 400 artistas en escena. Esto continúa el fin de semana y recordemos que la convocatoria forma parte de los preparativos para la Fiesta Nacional del Sol edición 2026, que tendrá su espectáculo final en el Estadio del Parque de Mayo entre el 20 y el 22 de noviembre, mientras que el casting busca definir parte del elenco que participará de la propuesta artística vinculada al velódromo. 54 minutos pasaron ya de la hora 17, momento de invitar a un gran artista líder para que se sume y nos regale un hermoso clásico del rock nacional líder.
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1: El reloj nos indica exactamente la hora 18 en punto, momento de compartir Noticias en Líder. Precaución y cuidado con este cielito algo nublado. La temperatura actual 30 grados o 2 décimas. Humedad 23%, presión 931, decimal 8, medida en hectopascales. Viento del cuadrante noreste a razón de 8 kilómetros por hora. Te contaba recién y en un adelanto de Noticias Líder que el casting para la Fiesta del Sol continúa el fin de semana por el alerta de sonda. Belén Montilla confirmó que la jornada de este viernes terminó a las 13 horas y que los participantes pendientes serán reprogramados durante el fin de semana. El premio Franklin Rawson tendrá una prórroga para presentar obras. El museo anticipó una extensión de plazo de inscripción para la séptima edición del certamen destinado a artistas de San Juan. Noticia que vamos a desarrollar en esta hora. En el marco político nacional, la Iglesia advirtió que la pobreza y la división que encontrará el Papa en Argentina. El arzobispado de Buenos Aires, a través de su propio arzobispo, Jorge García Cuerva, describió el escenario social que espera a León XIV durante su visita de noviembre. A poco más de un mes de la llegada del Papa a León XIV a la Argentina, desde la Iglesia comenzaron a plantear el escenario social que encontrará el pontífice durante su visita. Cita al país. Cerrando las noticias, Estados Unidos, Krista Pike, la condenada a muerte que sobrevivió a dos inyecciones letales, está y permanece inconsciente y conectado a un respirador. La paciente recibe soporte mecánico en un hospital de Nashville, donde los médicos buscan sacarla del estado crítico tras la ejecución fallida. La misma permanece inconsciente, intubada y conectada a un respirador artificial en un hospital de Nashville después de que sobreviviera a un intento de ejecución por inyección letal el miércoles 30 de septiembre. Sus abogados informaron que su estado es una presentación judicial recogida por The New York Times y otros medios internacionales. Precaución y cuidado por la noche. El pronóstico oficial para mañana sábado, mínima 11 grados, máxima 24 grados centígrados. 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

0: 13 minutos pasaron ya de la hora 18 y la verdad que hablando con un grande de la música, un grande líder de la buena música, 104.3, como lo es mi querido y admirado Alberto Semino, a quien tengo el honor de escuchar en este momento. Albertito, te voy a decir Albertito, en realidad es Alberto. Muy, pero muy buenas tardes.
1: Buenas tardes, gracias por el contacto.
0: Un gusto escucharte, y vos sabés que, charlando ahí un ratito en la previa, qué bonito esto de disfrutar la música, porque la música con sentido común, ¿no? La buena música nuestra. Y en esta oportunidad, ¿yo qué te voy a decir? ¿Cómo te digo? ¿Cacho o te digo Alberto Semino?
1: No, voy a seguir siendo, nací y moriré como Alberto Semino, y bueno, evidentemente uno puede darse, a lo mejor, llamarle algún gusto de interpretar a un grande como es Cacho Castaña. Yo siempre digo que no pretendo imitarlo para nada, porque aparte que Cacho es inimitable, yo lo que sí quiero es resaltar, ¿no es cierto?, la obra de Cacho, inclusive a algunos temas medio conflictivos por ahí por su letra, ¿no? Claro. Porque hoy por hoy, ¿viste?, Cacho era muy directo, era muy sincero, y bueno, hizo letras que marcaron una historia, no sé, Garganta con Arena. Le escribió a todas, le escribió a Tita Merelo, le escribió a la Gata Varela.
0: Exacto.
1: Le escribió al Polaco Goyeneche, bueno, le escribió a todo el mundo, y él siempre, todas sus canciones tenían una historia por detrás, no era que agarraba el papel y el lápiz, pues no, eran historias que él mismo vivía, ¿no es cierto?
0: Sí, un artista multifacético.
1: No, la verdad que sí. Y le escribió absolutamente todas las parejas que tuvo, independientemente fueran casados, no casados, juntados, separados, divorciados, lo que él siempre, lo que sí nunca, salvo un tema, que yo lo voy a aclarar esta noche, salvo un tema que sí lo dedicó específicamente, que fue a Susana Jiménez. Él le dedicó el tema Para Vivir. Ese tema está dedicado específicamente para Susana Jiménez. Pero todos los demás temas los escribió a sus exparejas en general. Nunca les dijo, esta canción es para vos, ¿no es cierto? Entonces varias se la adjudican. Dice, no, esa canción me la hizo a mí. No, esa me la hizo a mí. Entonces se genera también una polémica para quién le escribió. Porque, bueno, ha vivido situaciones lindas, conflictivas. Es más, él hizo un tema que se llama Más Atorrante Que Nunca.
0: Exacto.
1: Porque él la conoce a una chica de apellido Svano, que era la hija de su mejor amigo, 37 años
0: sí,
1: menor,
0: señor,
1: que él. Imagínate lo que causó en la familia de la chica cuando me dije, un me enamorado y me voy a vivir con Cacho Castaña.
0: Y yo te hago... No, terrible. Y yo te hago una pregunta, Alberto, antes de contarle a la gente lo que se viene esta noche, este show a las 23 horas en el casino. Yo quiero preguntarte algo. ¿Estás preparado para varios bis? Porque elegir el repertorio de Cacho Castaña es cualquier cosa,
1: Sí. La verdad, es más, te comentaba recién fuera del micrófono que me fue muy difícil seleccionar el repertorio. Muy difícil, porque siempre vos en un repertorio arrancás con 20, 25 temas, después vas digamos, descartando. Y bueno, un show de una hora y monedas que dura son aproximadamente unas 14, 15 canciones, y bueno, y cuando sacás uno, pero ¿cómo voy a sacar esta? No, pero esta es linda, entonces empezás a meter, te encontrás con 30, 40 canciones. Ten en cuenta que Cacho Castaña tiene 2.500 temas propios.
0: No, qué bárbaro.
1: Más de 600 temas grabados, ¿está bien? Y conocido, y que lo cantan, bueno, por decirme, comentaba de tu anécdota de la adolescencia, que todo

0: los chicos sabían las canciones.
1: Sí, le contaba Alberto Semino y le contamos a la audiencia que en uno de mis viajes de verano a Villa Gesell, en otra época, ¿no? Jovencita, era pero terrible, pero arrasador. Arrasador, y los chicos jóvenes cómo manejaban la letra. Y hoy nos vamos a encontrar con un Alberto Semino, Una noche con castaña, tango y algo más. Y yo te digo que ese algo más viene impresionante. Casino del Bono Park, 23 horas, Alberto.
0: En el casino del Bono Park, 23 horas, yo le digo siempre a la gente que vaya un ratito antes.
1: Exacto.
0: Y ahí puede comerse un sanguchito, una pizza, tomar una cerveza, algo bueno, y esperar a las 23, en punto, comienza el show.
1: Qué maravilloso. Alberto, debo decirte algo con mucha prudencia, con mucho respeto, pero por sobre todas las cosas con mucha admiración. Soy feliz cuando te escucho cantar. La verdad que si tu programa nos ha guiado durante estos años líder con sentido común, debo decirte que tu música y tu voz es única.
0: Sí, los tengo. Debo hacer una advertencia. Este último tiempo lo he tenido un poquito abandonado. Bueno, y le quiero agradecer a Rosana Reynava, que ella me ha suplido, porque he tenido, bueno, algunos temas, algunos viajes, algunos temas. No digo de salud, nada, pero tuve una semana con un dolor de ciático.
1: Sabía.
0: Pero bueno, sabe la gente de líder, que nuestra gente, nuestra audiencia, que bueno, que los queremos mucho, los valoramos.
1: Sí.
0: Y yo digo,
1: claro,
0: no sé si será mucha o poca, pero audiencia fiel,
1: como la de líder,
0: cariñosa, comunicativa, expresiva, no hay.
1: ¿Sabes
0: qué? Envidia de otras radios tener la audiencia que tenemos.
1: ¿Sabes qué? Es familia.
0: Sí, está lindo. Yo tengo a oyentes, Carla, que hace 26 años.
1: Doy fe.
0: 26 años.
1: Doy fe.
0: Alberto era soltera, ahora ya tengo hijo, estoy por ser abuela.
1: Eso es líder. Sí, doy fe, Alberto, doy fe.
0: No es poco.
1: Alberto,
0: así que, bueno, sí.
1: Esta noche, 23 horas, voy a estar ahí y voy a pedir un bis. Mira, yo te voy a pedir algo, por favor. Si vos de repente desde el fondo escuchás a alguien que, no que canta, que grita, otra, voy a ser yo. Y creo que Roxana Reynova también.
0: Sí, bueno, te agradezco mucho. La voy a disfrutar mucho en verlas ahí esta noche.
1: Te mandamos un abrazo enorme, digo, cuando te mandamos Leonor Camisay, y todo el equipo Elier, estamos con vos.
0: Sí. Bueno, un beso grande, muchas gracias por el contacto.
1: Un abrazo enorme para vos para toda la familia, y la verdad que Alberto Semino, él es parte de la casa, él es parte nuestro, qué decirte, ¿no? Un gran artista, y te digo realmente que tiene un repertorio bárbaro. Bárbaro. Yo te digo algo, acá el Sonda no se suspende por sonda, por viento, por nada. 23 horas el show en punto, ahí en Casino del Bono Park, Alberto Semino, Una noche con Cacho Castaña y algo más. Lindo, hermoso, para que lo puedas reservar. Puedes hacer consulta a través del 264-474-0782, o también, si querés, a través de las redes sociales. Pero si te vas tempranito, comes algo, es económico, es lindo, es hermoso el lugar, y vas a disfrutar de una noche con una voz impecable como la de nuestro querido Alberto Semino, un genio de la buena musicalidad. 21 minutos pasaron ya de la hora 18, y en un ratito te lo vuelvo a recordar, claro que sí, como corresponde. Yo me imagino esto entre vos y yo. Hablábamos con Leonor Camisay. ¿Cómo hizo para seleccionar? Porque una canción más linda que la otra. Además, recién para poner Garganta con Arena, estábamos debatiendo con Leonor. A mí me gusta esta versión, a mí me gusta otra. Bueno, no, la verdad que una canción más linda que la otra. Hacemos una brevísima pausa. Soy Carla Treu, me quedo con vos hasta las 20.
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Una noche realmente linda, más allá del viento norte que ya está rotando, pero tenemos una tarde-noche realmente muy, pero muy agradable en la provincia de San Juan. Tarde de día viernes, qué lindo, para disfrutar, para relajarnos y para pasarla realmente muy, pero muy bien. Estaremos hasta la hora 22 bajo la coordinación general de Leonor Camisay. Hace rato que ando dando vuelta como un satélite y bueno, cosas que suceden generalmente los días viernes o cuando nos juntamos las tres. Con Leonor pasan este tipo de cosas, pero bueno, es un momento de camaradería, para poder reírnos un rato, relajarnos y porque es parte de la vida, claro. Y esperando que este 2 de octubre lo hayan comenzado de la mejor forma posible, el sonda no les haya afectado en materia de salud a todos ustedes, que se encuentran realmente muy, pero muy bien a esta hora. Nosotros con algunas reflexiones y por supuesto también con la música para poder acompañarlos hasta la hora 22, pero en el lugar donde se encuentren, gente que transita las calles de nuestra provincia, gente que sigue trabajando, gente que está en el transporte público de pasajeros, quizás se nos lleva con su auricular, o gente que va de chofer, bueno, andar con precaución, tranquilos, que es lo más importante, nada más. Nos vamos a ir al encuentro de la música porque llega Raik, un día más.

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0: 31 minutos pasan de la hora 20. Una tarde y noche hermosa en la provincia de San Juan. Bueno, ya estaremos hablando con respecto a los datos del tiempo, porque, bueno, ha soplado el viento norte, pero no en su magnitud como sabemos a veces percibirlo o que llega hacia el llano. Pero, bueno, ha estado bastante moderado. En algunos momentos sopló fuerte, primeras horas, 16:30 más o menos aproximadamente, o 16 horas, y posteriormente es como que se hubiese calmado, pero bueno, habían ráfagas por momentos. Por eso ya vamos a estar con los datos del tiempo. 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
0: Contarles que la temperatura en nuestra provincia es de 28 grados 5 décimas, humedad 10%, presión 932.6 hectopascales, viento del cuadrante noroeste a razón de 21 kilómetros por hora. 28 grados 5 décimas con algo nublado, con polvo levantado por el viento. 28 grados 5 décimas la temperatura actual.
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44 minutos pasan de la hora 20. Como decíamos, una noche hermosa, como para poder disfrutar, diagramar, programar el fin de semana. Más allá de que está un poquito inestable, todavía hay noroeste, ya está rotando el clima, el aire ya. Mañana vamos a tener una máxima de 24 grados.

0: Y algunos de las frases que he traído para esta tarde y poder compartirlas con ustedes. Que a veces estamos tan atareados, siempre estamos atareados, apurados, que nos olvidamos a veces de las cosas simples. Hay personas que te marcan para siempre, aunque ya no estén. Tú fuiste de esas que llegaste sin avisar y te quedaste en mi pecho. Y aunque te fuiste, nunca te fuiste del todo. A veces cierro los ojos y todavía puedo sentir tu risa, tu voz diciendo bajito que todo estará bien. Te extraño en lo cotidiano, en lo simple, en ese café en que ya no compartimos. Ojalá supieras que en mi corazón aún hay un lugar con tu nombre intacto, siempre esperándote. Nos vamos al encuentro del clásico latino con Franco Simone.
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